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0: Adiós, chiquita. Me encantas.
1: Adiós, Gary, querido.
2: ¿Qué estabas haciendo con él?
1: Si me viste, ¿para qué preguntas?

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pasado 10 años desde que ya no está con nosotros mi hermanita. 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A nombre de mi familia les doy las gracias por tanto apoyo y por celebrar la vida de Selena. Y por eso les pido que se pongan de pie todo mundo y sigan cantando y bailando su legacía. Reina de la cumbia.

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Hola, bebé. Lamento mucho lo sucedido, pero te amo, mucho te amo. Hey, no andes con nadie, porfa.

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0: la junta de qué? 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

0: Muy buenas noches, bienvenidas y bienvenidos a La Hora Nacional. Qué gusto poder acompañarles una vez más en este espacio donde México se escucha, se comparte y se reconoce a través de su cultura y su gente. Y hoy me acompaña en la conducción María Luisa Peralta. María Luisa, bienvenida, hola.
1: Qué gusto y muchas gracias también por compartir este espacio. Esta semana arranca el Mundial de Fútbol 2026 y empieza la cuenta regresiva. Les presentaremos la banda sonora. Con música, emoción y el espíritu de millones de aficionados, comienza a sentirse la fiesta más grande del fútbol.
0: Sí, fiestón loco. Les vamos a platicar de las cuatro jóvenes mexicanas que ya tienen asegurado su lugar en algunos de los partidos más importantes de la Copa del Mundo 2026.
1: El fútbol va más allá de la cancha. Es un espacio de encuentro, expresión artística y transformación social. Les contaremos cómo las mujeres a lo largo de la historia han luchado por tener un lugar en el fútbol femenil.
0: Vamos a platicar sobre la exposición Nahuales en la cancha de Filogonio Nax, artista plástico oaxaqueño reconocido a nivel mundial, que convierte la cancha en el espacio de un ritual colectivo desde donde el mundial se resignifica desde una raíz indígena.
1: También tendremos recomendaciones culturales, deportivas y de entretenimiento en la Ciudad de México con nuestra chilanguía.
0: Periodista, escritora y cronista imprescindible de México. Hoy recordaremos a una mujer cuya voz ha marcado la historia cultural del país, Helenita Poniatowska.
1: Esta noche también conoceremos todos los detalles de la convocatoria México Canta por la Paz y contra las Adicciones con Miguel Trujillo, presidente del Consejo Mexicano de la Música.
0: Y tendremos información útil sobre los programas Jóvenes Construyendo el Futuro y la entrega de tarjetas para la beca Rita Cetina. Así que comenzamos. El Mundial de Fútbol no solo se juega en la cancha, también se vive en las calles, en las reuniones con amigos y por supuesto en la música. Les presentaremos la canción de Julieta Venegas rumbo a la Copa del Mundo 2026, un tema que busca capturar el papel de las mujeres, la energía, la diversidad cultural y la pasión que se vivirán en México, Estados Unidos y Canadá.

0: Mi nombre es Daira Yaretsi Díaz García. Soy de Oaxaca, de la costa, orgullosamente. Practico el fútbol desde los 4 años. Gracias a Dios tuve la oportunidad de tener un hermano que me entrenara. Y estar aquí es un honor y un privilegio conocer a la presidenta, a Fiarlín, a la árbitra, a las juezas. Y estoy muy agradecida primeramente con mi Dios y con la presidenta, porque es algo grandioso y maravilloso lo que está haciendo con las mujeres. Y quiero decirles que crean nada más, crean que todo es posible, porque para el que cree, todo es posible. Gracias.
1: Bueno, yo soy Carla Peña, tengo 23 años, soy freestyler, fútbol profesional. La verdad es que me da mucho gusto estar aquí, me da mucho gusto que hayan hecho esta convocatoria. La verdad es que nos sumamos cada vez más mujeres y me sorprende que seamos muy jóvenes las que ganamos. Y lo único que espero es que más niñas se sumen y que luchen por sus sueños. Porque mira, hoy estamos aquí y es algo que nunca me hubiera imaginado.
2: Mi nombre es Yolette Cervantes Cuasquegua, tengo 21 años, soy del municipio de Tlaquilpa, del estado de Veracruz. Querida presidenta Claudia Sheinbaum Pardo, muchísimas gracias por tomarnos en cuenta y por ser una de las afortunadas de estar en un evento muy importante como lo es el Mundial de Fútbol. La admiro y la respeto demasiado por ser la primera mujer presidenta de nuestro bello país. Creo que no hay palabras para decir ahorita en este momento cómo me siento. Estoy muy emocionada. Gracias, realmente gracias por tomarnos en cuenta. Que sigamos impulsando el fútbol femenil, porque todas las mujeres tenemos nuestros talentos, cualidades, y qué bueno que se puedan dar a conocer. Muchísimas gracias.
3: Presidenta Claudia, muchas gracias por esta oportunidad. Soy Briana y de verdad estoy, primero que nada, muy agradecida. Mi sueño siempre ha sido estar en un partido de un mundial y pues ahora se me cumplió. Muchas gracias a las juezas también. Desde muy chiquita juego fútbol, desde los 5 años. Recuerdo haberlo hecho con mi hermano, con mis primos, con niños, principalmente con hombres. Y creo que este tipo de concursos abre la oportunidad para que se siga impulsando el fútbol femenil. Muchas gracias a todos y que vivan las mujeres y que siga creciendo este proyecto a nivel nacional que es el fútbol femenil. Muchas gracias.
4: Durante muchos años las mujeres tuvieron que abrirse camino en espacios donde incluso se les negó el derecho a jugar fútbol de manera profesional. Sin embargo, con esfuerzo y talento lograron transformar la historia de este deporte.
5: Hoy, las futbolistas mexicanas inspiran a nuevas generaciones y forman parte fundamental del crecimiento del fútbol femenil. Esta cápsula nos recuerda a algunas de las mujeres que ayudaron a cambiar las reglas del juego.
6: El fútbol lo han practicado hombres y mujeres desde la segunda mitad del siglo XIX. Cuando el juego empezó a popularizarse en el Reino Unido y en otras partes del mundo. En México, el primer torneo se llevó a cabo en 1902 y 40 años después se instauró la primera liga de fútbol profesional varonil. En contraste, el fútbol femenil quedó durante mucho tiempo como una práctica amateur. Se empezó a imponer la idea de que este deporte no era apropiado para mujeres desde un punto de vista moral y de salud, bajo afirmaciones médicas falsas. Incluso algunas federaciones nacionales de fútbol prohibieron la práctica femenil. Sin embargo, en las calles y escuelas, las mujeres continuaron practicando el deporte. En la década de los 60, empezaron a proliferar equipos y ligas femeniles en la Ciudad de México y en diferentes estados de la República. El Club México, el Nacional, Gacelas, Cachorras, Margaritas y Tapatías dieron espacio a niñas y adolescentes para jugar de una manera más organizada. En 1969 se instauró la Liga América y en 1970 se constituyó la Asociación Mexicana de Fútbol Femenil. De ese impulso salió el equipo nacional que representaría ese mismo año a México en el primer Mundial Femenil de la historia, organizado en Italia. Las mexicanas tuvieron, sin embargo, dificultades para encontrar un lugar donde entrenar antes del Mundial. Sufrieron para conseguir uniformes y para reunir el dinero de los vuelos. Sin reconocimiento oficial, las jugadoras partieron a Europa, donde obtuvieron el tercer lugar al derrotar a Austria e Inglaterra. Destacó especialmente la actuación de Alicia Vargas, quien fue apodada por la prensa italiana como la Pelé mexicana. Un año después, en 1971, México fue la sede del segundo Mundial Femenil. En el torneo participaron jugadoras de Argentina, Inglaterra, Francia, Italia y Dinamarca. Los partidos se realizaron en Guadalajara y la Ciudad de México. Los Juegos de las Mexicanas, incluyendo semifinal y final, registraron cerca de 90.000 espectadores en el Estadio Azteca y fueron un éxito desde el punto de vista comercial. El éxito del torneo contrastaba con la situación de las jugadoras, quienes jugaban y grababan comerciales sin cobrar, a pesar de que tenían que cubrir los gastos de su preparación y equipo, y en varios casos habían tenido que pausar sus estudios o trabajo. Ante esa injusticia, las jugadoras mexicanas exigieron una compensación e incluso contemplaron no presentarse a la final contra Dinamarca. Así, Guadalupe Tovar declaró ante la prensa que el comité organizador ha ganado miles de pesos con este campeonato y a nosotras no se nos ha estimulado en nada. A pesar de que la cuestión salarial no fue resuelta, tanto personas particulares como empresas ofrecieron premios para las futbolistas mexicanas, que reflejaron estereotipos de los roles de género de la época. De 100 a 500 pesos por gol, una recámara, libros de cocina, bolsos de mano, portafolios, cámaras fotográficas y viajes. El fútbol femenil enfrentó además la crítica de una parte de la prensa deportiva, centrada en la técnica y la preparación física de las jugadoras. Asimismo, otras publicaciones prefirieron sexualizar los cuerpos de las futbolistas en vez de destacar su faceta deportiva. A pesar de los prejuicios y la hostilidad, que aún perduran, las jugadoras pioneras de los mundiales de 1970 y 1971, Irma Yolanda Carmina Gutiérrez, Elvira Aracén Sánchez, Juana Irma Chávez Barrera, Guadalupe Tovar Ugalde, Elsa Huerta Méndez, Alicia Vargas Ángel, Silvia Zaragoza y Marta Coronado, entre otras, abrieron el camino para el reconocimiento social del fútbol femenil en México.
5: El fútbol también puede convertirse en arte, memoria y símbolo colectivo. Y eso es justamente lo que propone la exposición Cascarita Llanera, Nahuales en la cancha.
4: El artista oaxaqueño Filogonio Naxin transforma el imaginario futbolero desde las raíces indígenas y convierte la cancha en un espacio ritual lleno de identidad y de color. Vamos a conocer esta propuesta.
7: Estamos en tiempos mundialistas y futboleros, y eso hace que el fútbol sea parte de toda la colectividad y que también se pueda transformar en arte y en memoria. Por eso hoy vamos a hablar de una exposición. Se trata de Cascarita Llanera, Nahuales en la cancha.
8: Así es, y el artista oaxaqueño Filogonio Naxin transforma el imaginario futbolero desde las raíces indígenas y convierte la cancha en un espacio ritual lleno de identidad, de tradición y de color. Filogonio, bienvenido a la Hora Nacional. Qué gusto tenerte por acá.
9: Tenda nunga tsimu atokwanda gunena hisano mate chiranga kwasinya hu andanga anika tu yehu kwinyeshino kwani chiyano fene ana shinanda shimira na shinanda inima. Antes que nada, pues un saludo en mi lengua materna, que es la lengua mazateca del estado de Oaxaca, principalmente en la Sierra Mazateca. Yo me dedico a la pintura, al dibujo y al arte y a esta manifestación. Y ahorita pues estamos en este tiempo tan emblemático, histórico, que es el Mundial. Por eso puse a mis nahuales a jugar fútbol también.
7: Qué maravillosa idea y qué maravillosa historia estás contando, porque es parte de toda nuestra cosmovisión también, ¿no? Y traerla a algo tan contemporáneo como el fútbol debió ser una revoltura de ideas ahí en tu cabeza. ¿Cómo llegamos a esta obra?
9: Todo mi trabajo siempre se ha manifestado a través de los animales, partiendo desde las leyendas, los cuentos de la cultura mazateca. A raíz de eso es como empiezo a fusionar estos seres fantásticos y también los nahuales. Para nosotros tiene que ver con una deidad que te protege
7: desde que naces,
9: ajá, durante tu vida. Pero es una deidad que no se ve, sino lo sientes como persona. Ya sea, cada quien lo puede adquirir por un ritual o simplemente el animal que te guste más.
7: Esto está en el centro de la Ciudad de México, lo podemos visitar en la Secretaría de Educación Pública, ¿cierto?
10: Se inaugura el 9 y ya para el público abierto a partir del 10 de junio ya se puede pasar a visitar esta exposición en el Museo Vivo del Muralismo.
7: Oye, ¿habías pensado alguna vez trabajar con el fútbol, tú como artista?
10: No, es una buena pregunta. Ajá. No, creo que más bien mi trabajo es como una línea del tiempo. Siempre voy abordando temas de lo que va pasando
7: coyuntural,
10: en todos los eventos, tanto social o lo que vaya pasando, siempre voy registrando esta parte de mi trabajo. Entonces, cuando anunciaron el año pasado, es cuando surge esta idea de cómo resolverlo, pero justamente siempre hago a partir de estos nahuales. Lo único que hice es fusionarlo directamente, porque en realidad yo no uso boceto ni bosquejo. Wow. Todos los trabajos directamente, cuando empiezo a trazarlo, es como vayan a surgir y como quedan las piezas como tal cual yo lo quiero.
7: Inspiración y talento, maestro Cha. Totalmente, ¿eh? Oye, Filuno, muchísimas gracias por visitarnos. Por favor, recuérdanos dónde podemos verlo y hasta cuándo.
11: En redes sociales.
7: También.
10: Pues los invito a que pasen a partir del 9 de junio en el Museo Vivo del Muralismo, que es de la Secretaría de Educación Pública. Ya estará abierto para que puedan apreciar este tipo de trabajo. Y también los invito a que me sigan en las redes sociales como @filogonionashin. Nashin se escribe Naxin y es en mazateco, que significa venadito.
7: Claro. Ah, mira, qué bonito. Y que vivan los artesanos y las artesanas.
10: Que viva México y que sigamos disfrutando de esta cosmogonía y de todas las culturas que existen. México, que es lo que nos hace como la riqueza de México, más que nada.
11: Muchísimas gracias y muchísimas gracias a todos ustedes por estar con nosotros aquí en la Nacional. Por favor, no se vayan.
5: La capital se prepara para recibir a visitantes de todo el mundo con actividades que combinan deporte, cultura y entretenimiento. Entre las principales opciones destaca el Fan Fest FIFA 2026 en Campo Marte, donde habrá experiencias deportivas, gastronómicas y espectáculos musicales.
4: Es una oportunidad genial para poder vivir la pasión mundialista desde diferentes perspectivas. Vamos a ver y escuchar qué nos tienen preparado en esta ocasión Germán Gastelum y Orlando Abasso.
12: Bienvenidos amigos y bienvenidas, ya estamos en pleno Mundial 2026, así que la pasión futbolera se vive al máximo en cada rincón de la capital.
4: Y el momento más esperado llega el jueves, el 11 de junio, con la inauguración del Mundial 2026. México frente a la selección de Sudáfrica en el legendario Estadio Ciudad de México.
12: ¡Qué nervios! Y para quienes quieran vivirlo en comunidad, el partido también se transmitirá gratis en la mega pantalla del Zócalo Capitalino, convirtiendo el centro histórico en una gran tribuna.
4: Los días 9 y 10 de junio llega México Vibra 2026 al Auditorio Nacional con artistas como, chéquense nomás, Alejandro Fernández, Carla Morrison, Vandel Recodo, wow, Tim Rich, el sonorense Karim León, acompañados por la Orquesta Sinfónica de Minería.
12: Y el 10 de junio la energía se multiplica con un concierto de rock alternativo en el Metropolitan, además de una presentación masiva al aire libre en el Monumento a la Revolución.
4: Suena bien, ¿eh? Ahí también va a haber fiesta, así que esos días la ciudad no solo vibra, literalmente suena como estadio lleno en cada escenario. Además, el 13 de junio a la 1 de la tarde, a las 13 horas, el Paseo de la Reforma será escenario del desfile La Pelota Vuelve a Casa. Y en sábado, increíble, una celebración que recorre la historia y la pasión del fútbol.
12: Así que ya sabe, una ciudad entera celebrando el deporte que une al mundo con arte, música y cultura en cada esquina.
4: No cualquier ciudad, es la sede de la
12: ¡Chilanguía!
4: ¡Chilanguía!
12: ¿Y del Mundial?
4: ¡Sí, sí!
5: Hablar de Elena Poniatowska es describir a una de las figuras más influyentes de literatura y el periodismo mexicano. A lo largo de décadas ha documentado acontecimientos fundamentales de nuestra historia, dando voz a quienes pocas veces ocupaban los titulares.
4: Reconocida por muchos como la décima musa mexicana, su obra ha dejado una huella profundísima en generaciones de lectores. Hoy conoceremos parte de su legado, su compromiso con la memoria colectiva y la importancia de su trayectoria en la siguiente cápsula.
13: Elena Poniatowska es una periodista, escritora, cronista y activista mexicana de origen francés-polaco, destacada por su profundo compromiso con los que menos tienen y un agudo oído para escuchar las voces del pueblo. Nació el 19 de mayo de 1932 en París, Francia. Sus primeros años transcurrieron en el contexto de la Segunda Guerra Mundial. En 1942, debido a la invasión nazi a Francia, Elena y su familia se trasladaron a México como refugiadas. Mi mamá me dio el mejor regalo, un país, declaró décadas después. Su formación formal fue breve. No pudo costear la universidad y optó por estudiar taquigrafía, una herramienta que más tarde definió su método de trabajo, la escucha atenta y la transcripción fiel de los testimonios de la gente. En 1953 se inició su actividad en el periodismo, oficio que la llevó a ser una de las mejores escritoras de género testimonial. En 1968 sucedió uno de los episodios más trágicos de la historia contemporánea de México, la masacre estudiantil del 2 de octubre. A partir de los testimonios de sobrevivientes, familiares y estudiantes presos en Lecumberri, Elena publicó en 1971 La noche de Tlatelolco, una obra que se convirtió en un referente generacional. Hasta la fecha, es uno de los libros más leídos en México sobre la represión contra los estudiantes. Tras los sismos de 1985, Elena documentó el surgimiento de una sociedad civil autoorganizada en su libro Nada, Nadie, las voces del temblor. Décadas más tarde, relató el movimiento de resistencia pacífica tras el fraude electoral de 2006 en Amanecer en el Zócalo. Elena Poniatowska también es narradora de las figuras femeninas más importantes del siglo XX mexicano, entre ellas Tina Modotti, Leonora Carrington y Las Siete Cabritas, Frida Kahlo, Nahui Olin, Pita Amor, Rosario Castellanos, María Izquierdo, Elena Garro y Nelly Campobello. Elena Poniatowska ha recibido numerosos galardones a lo largo de su carrera, en especial el Premio Cervantes, y es doctora honoris causa por múltiples universidades nacionales e internacionales. Sobre su experiencia como periodista y escritora, Elena ha dicho: le debo todo al periodismo, incluido mi amor a México, porque me obligó a conocerlo. Elena Poniatowska se ha sumado también en distintos momentos a la lucha por la justicia social y la defensa de la soberanía de México. En 2008 participó en el movimiento de las Adelitas, conformado por miles de mujeres que se movilizaron para impedir la privatización del petróleo. Por su intensa labor cultural, periodística y política, Elena Poniatowska se ha consolidado como una figura clave dentro de la historia de México y Latinoamérica. Y a sus 94 años, sigue escribiendo, cuestionando e impulsando que todas y todos contribuyamos a la defensa de la soberanía del país.
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4: Y ya iniciaron las audiciones para la segunda edición del concurso México Canta por la Paz y contra las Adicciones. Vamos a ver y a escuchar lo que nos comentó Miguel Trujillo, presidente del Consejo Mexicano de la Música, a un servidor y a Orlando Abasso.
16: La música siempre ha sido una herramienta muy poderosa para contar quiénes somos, y en México, nuestro país, además de acompañar nuestras fiestas y tradiciones, también ha servido para construir comunidad, transmitir emociones y abrir conversaciones importantísimas.
17: Y de todos esos temas y emociones nació un concurso binacional que se llama México Canta por la Paz y contra las Adicciones, que en este año llega a su segunda edición. Y para saber más, hoy nos acompaña Miguel Trujillo, que es el presidente del Consejo Mexicano de la Música.
18: Orlando, ¿qué tal? Al público, buenas noches. Este año va enfocado solamente a la música tradicional mexicano, regional mexicana, y también hubo una reducción en edades. El año pasado fue de 18 a 34, este año es de 18 a 29 años. Esta fue una decisión con la Secretaría de Cultura. Son las edades en los programas para los jóvenes adultos.
4: Okay.
18: 18 a 29, entonces fue alineémonos a esas edades Y el género, pues seguimos con el dedo en el renglón de hacer canciones que no hagan apología al crimen, al delito, que no lo glorifiquen.
17: Hay muchos cambios en México Canta. La vez anterior hubo 6 semifinales, en esta ocasión se reduce a 2, pero una es en Estados Unidos, la otra es en Sinaloa. Hay mucha descentralización, pero también quiere decir que hubo eco en todos lados.
18: Totalmente, y fíjate que la primer semifinal va a ser el 23 de agosto en Los Ángeles, en el famosísimo Teatro Million Dollar, y después el 30 de agosto en el Esperanza Iris en Mazatlán, y la gran final va a ser el 13 de septiembre en el Auditorio Nacional. Cerramos en el Zócalo.
12: ¿Qué?
18: El 15 de septiembre.
12: ¿Cómo lo ¿En serio?
18: Los ganadores se van a presentar en el gran evento del 15 de septiembre en el Zócalo, así que estamos muy muy felices. Le pedimos a todos los intérpretes o cantautores que por favor se inscriban en mexicocanta.gov.mx. tienen hasta el día 10, es miércoles 10 de junio, para registrarse, de los 18 a los 29 años, que canten música regional mexicana o tradicional mexicana.
17: Ahí le van unas fechas a toda la audiencia para que se las aprendan. El anuncio del semifinalista de Estados Unidos sale el 24 de julio, para que estén ahí atentos si es que ustedes se inscriben. Y el anuncio de los semifinalistas de México sale el 31 de julio. Todos atentos, todas atentas, porque México Canta está de regreso.
12: ¿Qué tal, eh?
18: Estamos muy felices y yo creo que esto, como va a seguir por muchos años más, pero es importantísimo que todas aquellas personas que tienen este talento, esta inquietud de cantar, de presentar su proyecto, que utilicen México Canta como un escaparate para poder llegar a las personas.
7: La gente es talentosísima en nuestro país, pero viste hace rato cantautores,
18: claro,
7: autores, cantantes,
18: intérpretes, claro.
7: Y la música mexicana está evolucionando todo el tiempo.
18: Y es muy importante también mencionar, este es para solistas, para duetos o para grupos. O sea, que pueden participar en cualquier configuración.
7: Oye, Miguel, ¿tienen redes sociales?
18: Sí, igual estamos en todas las redes sociales como México Canta y nos pueden buscar y ahí pueden estar pendiente de toda la información.
17: Pero claro, oye, es importante decir algo, ¿eh? Que lo crean, yo fui testigo de primera mano. De
12: sí, tú estuviste ahí, al pie del cañón, sí, claro.
17: Realmente las historias son conmovedoras y cambia vidas. Ahí tiene a Sergio Maya girando. O sea, si les dan seguimiento, si ustedes quieren inscribirse, háganlo, tienen hasta el 10 de junio.
18: Sí, imagínense, o sea, tener todo este proceso, que queden entre los finalistas, que pasen a la final y coronar toda esta etapa presentándose en el Zócalo. Digo, aparte que van a pisar un escenario que es tan importante, sí, como el Auditorio Nacional. O sea, hay muchos artistas que tienen sus carreras y que no han podido tocar en el Auditorio Nacional, ¿no? Y que estos 3 ganadores, 7 semifinalistas se puedan presentar en el Auditorio Nacional es algo muy, muy bonito.
17: Miguel, seguiremos informando a lo largo de este proceso de México.
18: Pues muchísimas gracias y no dejen de inscribirse, por favor. Las inscripciones cierran el 10 de junio.
7: 10 de junio, muy bien. Y ya lo saben, por favor, no se vayan. Esto es La Hora Nacional, quédense con nosotros.
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5: Hemos llegado al final de esta primera media hora en La Hora Nacional, pero todavía tenemos mucho por compartir.
4: Y nos vamos con una frase de la escritora Rosario Castellanos que dice: la cultura no es un adorno, es una necesidad, porque entender nuestra historia, escuchar nuestras lenguas y abrir espacios a nuevas voces también es construir comunidad.
5: No se vayan, que ya volvemos, pero antes les mandamos saludos a Gemesa Electrificaciones en Toluca, Estado de México, José Luis Hernández Álvarez, Rafael Vázquez Castro, Francisco Segura, Raúl Robles en Fresnillo, Zacatecas.
4: También a Cecilio Godínez en Dolores Hidalgo, Guanajuato, Gabriel Dávila allá en Torreón, Coahuila, a Verónica Muñoz Centeno, Paloma Espinosa y Cris de Pachuca, Hidalgo.
5: Gracias por escribirnos, escucharnos y por ser parte de esta comunidad que construimos entre todas y todos. Recuerden que también estamos en YouTube, Facebook, Instagram, TikTok, X y Spotify.
4: Y también nos pueden contactar en el siguiente número, apúntenle: 55 34 83 42 39, o enviarnos un correo a lahoranacional@segov.gov.mx. Les deseamos a todos una gran noche y una excelente semana. 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
1: Muy buenas noches, bienvenidos a una emisión más de Zacatecas en la Hora Nacional, el espacio donde compartimos la riqueza cultural, histórica y artística de nuestra entidad. Esta noche presentamos un programa dedicado a la memoria de grandes figuras de las letras zacatecanas y a las tradiciones que dan identidad a nuestros municipios. Iniciamos con el cronista de la ciudad de Zacatecas, maestro Manuel González Ramírez, que nos ofrece la cuarta y última parte del homenaje al destacado escritor zacatecano Mauricio Magdaleno, con motivo de los 120 años de su nacimiento y 40 años de su fallecimiento. En esta entrega conoceremos una de las facetas más importantes de su trayectoria intelectual y artística, su trabajo como guionista cinematográfico y su contribución a la época de oro del cine mexicano.
2: Muy buena noche, hoy concluimos con esta serie de homenajes al escritor zacatecano Mauricio Magdaleno, a 120 años de su natalicio y en su 40 aniversario luctuoso. Y en esta cuarta y última parte hablaremos de una faceta interesante y fascinante en torno a este personaje. En 1941 se inaugura una nueva etapa de la vida de Mauricio Magdaleno. Emilio el Indio Fernández, tras una búsqueda de entre los mejores escritores mexicanos, eligió a Mauricio Magdaleno para que escribiera guiones y adaptaciones cinematográficos. El éxito fue tal que nuestro escritor zacatecano realizó 52 guiones para películas, entre ellas verdaderas obras de arte y éxitos taquilleros del cine de oro nacional, y algunas de ellas figuran en la lista de las 100 mejores películas de la historia del cine mexicano, entre cuyos títulos destacan Flor Silvestre, María Candelaria, Bugambilia, Río Escondido, Maclovia, Salón México, Pueblerina, entre otras. Gracias a esta actividad literaria, el nombre de Mauricio Magdaleno se ha ganado un lugar en la historia y es reconocido en el ámbito del cinematógrafo, así como a lo largo y a lo ancho de la geografía mexicana y de todos los países del mundo hasta donde han llegado las películas, donde tiene el crédito de guionista y adaptador. Sin embargo, también es ampliamente reconocido por su singular estilo y su capacidad descriptiva en las obras que surgieron de su genio creador, tan versátil, a tal grado que experimentó con magistrales resultados la novela, el ensayo, el periodismo, la dramaturgia, el cuento, la investigación histórica, por cuyas obras ha conquistado la inmortalidad, y todas en su conjunto constituyen un valioso legado. De igual forma, desde su juventud fue reconocida su probada capacidad, a tal grado que le fueron conferidos diversos cargos públicos, todos relacionados con las bibliotecas, archivos y la educación. Retomó en su madurez la actividad política, resultando triunfador en la contienda electoral para senador de la República. Esta es la síntesis de una vida fructífera, fascinante, interesante, que a lo largo de 80 años vivió un gran hombre que no conoció la tregua ni el desaliento. Siempre estuvo activo, laborioso, productivo. Recorrió día tras día la empinada senda hasta la cima. Cuando el camino no existía, lo construyó. Los contratiempos y las vicisitudes nunca pusieron amargura en su alma, ni desaliento en su espíritu jamás. Ni los llamados caballos de Atila, conducidos por la envidia, la ignorancia, la mezquindad y la deshonestidad, hicieron mella en su espíritu. Por todos estos méritos, y además por su espíritu universal y su compromiso con la historia, el arte y la literatura, y el servicio público que han sido ampliamente reconocidos en el país y en el extranjero, Hoy, el pueblo y la sociedad zacatecana no permanecemos al margen de un merecido homenaje a don Mauricio Magdaleno Cardona. Sin embargo, el mejor homenaje que podemos otorgar a un personaje notable de la envergadura del maestro Mauricio es rescatando y reuniendo toda su obra, es conociendo y difundiendo su legado, es leyendo cada una de sus producciones bibliográficas. Y cada vez que veamos una película cuyo guión o adaptación fueron escritas por él, o cada vez que recorramos las páginas de alguna de sus obras, estará vivo Mauricio Magdaleno. Invitamos a las autoridades y a la sociedad entera a que este homenaje no sea pasajero, sino que represente el gran inicio de una campaña permanente para rescatar, conocer y difundir las vidas y obras de hombres, mujeres y jóvenes tan valiosos como lo ha sido el maestro Mauricio. Tenemos en ellos una riqueza inmensa, incalculable, que no ha sido descubierta ni valorada por la gran mayoría. Los exhortamos a que juntos hagamos de Zacatecas y de México un estado y un país de lectores. Comencemos con Mauricio Magdaleno, del cual tenemos demasiado que aprender, disfrutar y conocer. Don Mauricio Magdaleno Cardona, nuestro recuerdo como signo de gratitud, aprecio y de los más sinceros sentimientos de admiración que te profesamos. Gracias, maestro, por la herencia que nos has dejado. Muchas gracias por todo ese resplandor que es un legado y un disfrute para la presente y futuras generaciones.
1: En vísperas de un aniversario más del natalicio del poeta de México, Ramón López Velarde, Selene Salas nos presenta una nueva entrega de su sección Letras, dedicada a evocar la vida y la obra del ilustre bardo jerezano, cuya poesía continúa siendo una de las expresiones más representativas de la literatura nacional.
3: No me busques en los monumentos, no me busques en las fechas, no me busques en las placas de bronce ni en los libros cerrados que descansan sobre un estante. Si quieres encontrarme, abre una página, cualquiera, y escucha, porque las palabras tienen una forma secreta de permanecer, aunque cambien los años, aunque cambien los caminos, aunque cambie el mundo. Yo habito en los lugares donde la memoria y la imaginación se encuentran, en la tarde que se demora sobre los tejados, en el eco de una campana que viaja por las calles, en la luz que entra por una ventana y transforma por un instante la habitación más sencilla. No soy una estatua, no soy una fotografía detenida en el tiempo, soy una voz, y las voces no pertenecen al pasado. Las voces viven cada vez que alguien las escucha. Por eso la poesía nunca termina de escribirse. Cada lector añade una mirada. Cada generación encuentra una pregunta distinta. Cada corazón descubre un significado nuevo. Hay quienes creen que los poemas son palabras acomodadas con cuidado, pero son más que eso. Son puentes, son espejos, son pequeñas lámparas encendidas en medio de la incertidumbre. Un poema puede acompañar una despedida, puede llegar en medio de una celebración, puede aparecer cuando no sabemos nombrar lo que sentimos, y de pronto, como si alguien hubiera estado esperando junto a nosotros, una frase nos encuentra, y entendemos, o quizás no entendemos, pero sentimos, y eso basta. La poesía conoce los caminos del asombro. Sabe que la belleza puede esconderse en las cosas más sencillas, en una calle silenciosa, en una puerta entreabierta, en una mirada, en una lluvia inesperada, en el polvo dorado de una tarde cualquiera. A veces caminamos tan deprisa que dejamos de ver lo que nos rodea. Los poetas hacen lo contrario. Se detienen, observan, escuchan y después nos regalan una manera distinta de mirar.

0: Un lector abre un libro, quizá en una biblioteca, quizá en una escuela, quizá en la soledad de su habitación, y una voz escrita hace muchos años vuelve a respirar, vuelve a caminar, vuelve a mirar el mundo. Eso es el misterio de la literatura. Las palabras sobreviven al tiempo, cruzan generaciones, viajan de mano en mano, de voz en voz, de corazón en corazón, y en ese viaje siguen transformándose, siguen creciendo, siguen encontrando nuevos hogares. No me busques entonces en el mármol, no me busques en las ceremonias, no me busques únicamente en la historia. Búscame donde habitan las preguntas, donde nacen los recuerdos, donde la emoción encuentra palabras para decirse. Búscame en el lector que se conmueve, en la joven que descubre un verso por primera vez, en el hombre que vuelve a una página después de muchos años, en la mujer que encuentra compañía en un poema durante una noche difícil. Porque la poesía no pertenece a quien la escribe, pertenece a quien la hace suya, a quien la guarda, a quien la comparte, a quien la lleva consigo mientras atraviesa la vida. Y mientras exista alguien dispuesto a escuchar una palabra con el corazón abierto, mientras exista alguien capaz de detenerse unos minutos para contemplar la belleza, mientras exista alguien que encuentre en la literatura una forma de comprender el mundo, la voz seguirá aquí, no en el pasado, no en la memoria solamente, sino en el presente, viva, respirando, esperando. Porque las palabras verdaderas nunca se marchan, simplemente aprenden nuevas formas de regresar.
1: Hormigas. A la cálida vida que transcurre canora con garbo de mujer sin letras ni antifaces, a la invicta belleza que salva y que enamora, responde en la embriaguez de la encantada hora un encono de hormigas en mis venas voraces. Fustigan el desmán del perenne hormigueo, el pozo del silencio y el enjambre del ruido. La harina rebanada como doble trofeo en los fértiles bustos, el infierno en que creo, el estertor final y el preludio del nido. Mas luego mis hormigas me negarán su abrazo, y han de huir de mis pobres y trabajados dedos, cual se olvida en la arena un gélido bagazo. Y tu boca, que es cifra de eróticos denuedos, tu boca que es mi rúbrica, mi manjar y mi adorno, tu boca en que la lengua vibra asomada al mundo como réproba llama saliéndose de un horno, en una turbia fecha de cierzo gemebundo en que ronde la luna porque robarte quiera, ha de oler a sudario y a hierba machacada, a droga y a responso, a pábilo y a cera. Antes de que deserten mis hormigas, amada, déjalas caminar camino de tu boca a que apuren los viáticos del sanguinario fruto que desde sarracenos oasis me provoca. Antes de que tus labios mueran para mi luto, dámelos en el crítico umbral del cementerio como perfume y pan y tósigo y cauterio.
2: El Premio Iberoamericano Ramón López Velarde, la vigencia de una obra universal. Cada año, Zacatecas celebra las Jornadas López Velardeanas para honrar la memoria de Ramón López Velarde, el poeta nacido en Jerez en 1888 y considerado una de las voces más importantes de la literatura mexicana. En este contexto se entrega el Premio Iberoamericano Ramón López Velarde, una distinción creada en 1998 por el Gobierno del Estado de Zacatecas y el Instituto Zacatecano de Cultura con el propósito de reconocer a escritores, poetas, académicos, investigadores y promotores culturales que han contribuido a la

0: creación literaria y de manera especial al estudio, rescate y difusión de la obra del autor de La Suave Patria. El premio incluye diploma, medalla y un estímulo económico y se otorga en el marco de las Jornadas López Velardeanas realizadas en Jerez. A diferencia de otros reconocimientos literarios, este galardón no se limita a premiar una obra poética específica. Sus criterios consideran la trayectoria intelectual, la aportación a la literatura iberoamericana y el trabajo de investigación, interpretación y divulgación de la obra velardeana. A lo largo de su historia, el Premio Iberoamericano Ramón López Velarde ha distinguido a importantes figuras de las letras hispanoamericanas. Entre ellas destacan José Emilio Pacheco y Juan Gelman, ambos reconocidos posteriormente con el Premio Cervantes, considerado el máximo galardón de las letras en español. También han recibido esta distinción destacados escritores y promotores culturales como Hugo Gutiérrez Vega, Ali Chumacero, Fernando Fernández y el poeta portugués Nuno Judice, reconocido en 2023 por contribuir a la difusión internacional de la obra de López Velarde entre los lectores de lengua portuguesa. En 2024, por primera vez en la historia del premio, el reconocimiento fue otorgado de manera conjunta a dos figuras del teatro mexicano, Luis de Tavira y Arturo Beristain, por llevar la obra y la figura de Ramón López Velarde al escenario y acercarla a nuevas generaciones. En 2025, la distinción recayó en la investigadora y escritora Sofía Ramírez por sus aportaciones al estudio de la vida y la obra del poeta jerezano. Y para 2026, el galardón fue anunciado para el poeta, ensayista y editor Víctor Manuel Mendiola, en reconocimiento a décadas de investigación, promoción y difusión del legado López Velardeano. A casi un siglo de la muerte de Ramón López Velarde, este premio confirma la vigencia de una obra que continúa inspirando nuevas lecturas, investigaciones y expresiones artísticas dentro y fuera de México. Las Jornadas López Velardeanas y el Premio Iberoamericano de Poesía Ramón López Velarde son así un espacio de encuentro entre la tradición y la actualidad, entre la memoria y la creación, que mantiene viva la palabra del poeta jerezano para las nuevas generaciones.
1: ¡Fuensanta!
0: En la parte musical y pensar que pudimos, inspiración de Ramón López Velarde y música de David Haro. Es Manuel Díaz Guerrero desde la Fonoteca de Radio Zacatecas.
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3: Muy buenas noches, amable auditorio de la Hora Nacional. Permítame contarle que en el lejano 1988 y con el propósito de festejar a Ramón López Velarde a 100 años de su nacimiento, y todo esto lejos del tono de conmemoración formal, un grupo de artistas contemporáneos comprometidos con el canto recrearon en el disco Canciones del Íntimo Decoro la poesía López Velardeana, convirtiéndola en canción. Un ejemplo de ello es el que el trovador y compositor de origen veracruzano David Haro nos presenta en el poema Y pensar que pudimos, poema que fue publicado originalmente en el libro La sangre devota en el año 1916. Y cuando se reúnen la sensibilidad y la musicalidad del cantautor veracruzano con el poeta de México, no nos queda sino regocijarnos. Con el texto de Ramón López Velarde y la música de David Haro, y pensar que pudimos.

0: La fiesta del Xóchitl, tradición que reúne historia, identidad y orgullo comunitario en el municipio de Juchipila. El Xóchitl pertenece al grupo de festividades de raíces prehispánicas que comparten las características, expresiones e influencias culturales que le impone el mestizaje, que se ligaron generalmente al antiguo calendario ritual cósmico y se tradujeron en determinados ciclos festivos agrícolas y del santoral católico, por la presencia y el sojuzgamiento hispano. Se dice que el Xóchitl es la principal festividad de los caxcanes, asociada al solsticio de verano y forma parte de los rituales en honor de Xochipilli, cuyo vocablo proviene del náhuatl Xóchitl, flor, y pili, príncipe o niño, es decir, príncipe de las flores, aunque también puede interpretarse como flor preciosa o flor noble. En la mitología mexica es el dios de las flores, del maíz, del amor, de la fertilidad y de la música. El interés católico lo definió como festividad de Corpus Christi. Se celebra en la víspera de la octava del jueves de Corpus. Las remembranzas permiten apreciar que la festividad del Xóchitl ha evolucionado de su enorme tradición pagana del inicio del solsticio de verano a una expresión ligada a la nueva fe, cobrando poco a poco su personalidad mestiza, recia, vigorosa, colorida, con la misma raza del pueblo de Juchipila, simiente de lazos de fraternidad, hospitalidad y calidez humana. En este abanico de manifestaciones podemos decir que la fiesta del Xóchitl es mitología, es religión, es memoria colectiva y social, es memoria escrita, pero sobre todo es la expresión viviente de la multiplicidad de concepciones, de colorido y de manifestaciones. Es la herencia de nuestros ancestros, es la fiesta de un pueblo orgulloso de sus raíces y dispuesto a plasmar la expresión, sus contenidos y sus formas en la vida de las nuevas generaciones. El Xóchitl es la festividad, es el ritual formado por la música, la danza y las ofrendas envueltas en su misticismo, así como los dones que recibe el pueblo y el tradicional convivio. Es la combinación de los elementos que intervienen desde la visión cosmogónica, mitológica, religiosa y social, es decir, el cosmos, las deidades mitológicas y religiosas, las jerarquías gobernantes y el pueblo. El Xóchitl inicia con el llamamiento por medio del caracol y la venia del hermano mayor, con las ofrendas de incienso y flores de cacalxóchitl a las deidades mitológica y religiosa, al calor de las notas de la música autóctona producida por la chirimía, el huehuetl y el tepoznatle. La danza, mezcla de plegaria y cortejo, la inicia generalmente la mujer de mayor edad, integrante de la hermandad del Xóchitl, ataviada con el tlalpaleoltistle, que es un pañolón cuadrado de color rojo que mide 1 metro por cada lado, el cual desliza sobre su cabeza bailando en círculo al ritmo de la música, de tal forma que con sus pasos hace reverencia al universo y a la deidad. Acto seguido busca entregar el pañolón a un varón y así de manera alternativa, el hombre a la doncella más bonita y la mujer al mancebo más apuesto, hasta que de manera inesperada, la banda municipal irrumpe con el jarabe tapatío, con lo que se cierra uno de los ciclos de la danza. De ahí se traslada el grupo para continuar el ritual frente a la presidencia municipal. Terminado el recorrido, se ingresa al templo para celebrar una misa de acción de gracias, materializando la ofrenda al Santísimo con cera, pólvora y flores. Acto seguido, en forma abierta, se hace el llamamiento a la población para que se integre de manera voluntaria, pero comprometida, a los trabajos de preparación y desarrollo de la festividad para el año venidero, lo cual queda asentado en el libro de la hermandad. La festividad concluye con el tradicional convivio y la comida que se sirve en el parque municipal. Esto fue Zacatecas en la Hora Nacional. Gracias por acompañarnos en este recorrido por la historia, la literatura, la música y las tradiciones de Zacatecas. Muy buenas noches.
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0: Revista del Consumidor Radio. ¿Sabías que un mal uso de tu rastrillo desechable no solo acorta su vida útil, sino que también favorece a la aparición de bacterias? Cuidar tu piel empieza desde saber elegir el producto correcto en el supermercado.
1: Quédate en Revista del Consumidor Radio.
2: Revista del Consumidor.
0: Los rastrillos desechables son herramientas de afeitado que tienen como objetivo ofrecer una opción práctica, higiénica y económica para el cuidado personal. Este tipo de productos son de uso limitado, ya que dependiendo de su calidad pueden durar de 5 a 10 afeitadas.
1: Su bajo costo los vuelve ideales para viajes o uso ocasional. Además, su distribución es amplia, pues se encuentran en supermercados, farmacias o tiendas de conveniencia. Están fabricados principalmente de plástico, lo que puede facilitar su manejo. Cuentan con un mango, un cabezal con navajas preinstaladas de acero inoxidable y una banda lubricante.
0: En el mercado podemos encontrar modelos para mujer y para hombre, y aunque la tecnología es similar, cada tipo de rastrillo se segmenta por género para adaptar su forma y banda lubricante a diferentes zonas del cuerpo. Esta segmentación responde a las necesidades prácticas y estrategias de marketing, que suelen reflejarse en los precios, ya que los productos de mujer son más caros que los de hombre.
1: Para ayudarte a elegir mejor, el Laboratorio Nacional de Protección al Consumidor puso a prueba la resistencia y desempeño de 26 modelos distintos, 13 modelos para mujer y 13 para hombre. Se realizaron distintas pruebas para comprobar que los empaques incluyeran la información comercial en español de acuerdo con las normas oficiales mexicanas. También se revisó a detalle el estado de las navajas, analizando el estado original del filo y que estuvieran libres de oxidación o cualquier daño.
0: También se determinó la carga máxima de los mangos antes de romperse. En este caso se convocó a un panel de personas consumidoras que calificaron aspectos como la efectividad en el afeitado, la experiencia de uso y el cuidado y protección que brindan a la piel.
1: En el caso de los rastrillos para mujer, los resultados fueron los siguientes. Todos los modelos analizados presentaron su información comercial correctamente. El modelo de la marca Chedraui presentó imperfecciones en las hojas, navajas. Tres modelos de Gillette, dos de Equate, Chic, Envisage y Bic obtuvieron la excelencia en la prueba de cuidado y protección de la piel. Los productos que calificaron con excelencia al promediar todas las pruebas fueron Bic, Envisage, Chic y tres modelos de la marca Gillette.
0: Ahora, en el caso de los rastrillos para hombre, se encontró que todos los modelos presentaron correctamente su información comercial. Tres modelos presentan imperfecciones en las navajas, Chedraui y dos de la marca Daycare. Cuatro modelos calificaron con excelencia en la prueba de cuidado y protección en la piel, tres de la marca Gillette y uno de la marca Envisage.
1: Usa tu presupuesto de manera inteligente. Presta atención a las recomendaciones de compra y uso. Compra tus rastrillos en comercios establecidos y revisa que el empaque esté en buenas condiciones. Guarda tu comprobante en caso de que necesites realizar algún cambio por defectos de fábrica. No compartas el rastrillo con otras personas, aunque sean de tu propia familia. Cámbialo cuando notes que necesitas hacer más presión para rasurar adecuadamente.
0: Usa gel o crema para afeitar. De esta forma tu piel sufrirá menos. Usa crema sin fragancia o aloe vera para cuidar tu piel después de afeitarte. Déjalo secar después de utilizarlo. La humedad puede dañar las navajas. Guárdalo en un lugar limpio y sin humedad después de usarlo.
1: Tu elección va más allá de la marca. Se trata de calidad, precio y sobre todo responsabilidad. Al terminar la vida útil de tu rastrillo, no olvides desecharlo de forma segura. Envuélvelo en material resistente o colócalo dentro de un envase vacío para evitar que las hojas queden expuestas. No olvides que la información es tu mejor aliada para consumir de manera responsable.
2: Revista del Consumidor.
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1: Ya, muchachos, vamos a empezar ya. Hola, viene.

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2: Revista del Consumidor Radio. ¿Sabías que un mal uso de tu rastrillo desechable no solo acorta su vida útil, sino que también favorece a la aparición de bacterias? Cuidar tu piel empieza desde saber elegir el producto correcto en el supermercado.
3: Quédate en Revista del Consumidor Radio.
4: Revista del Consumidor.
2: Los rastrillos desechables son herramientas de afeitado que tienen como objetivo ofrecer una opción práctica, higiénica y económica para el cuidado personal. Este tipo de productos son de uso limitado, ya que dependiendo de su calidad pueden durar de 5 a 10 afeitadas.
3: Su bajo costo los vuelve ideales para viajes o uso ocasional. Además, su distribución es amplia, pues se encuentran en supermercados, farmacias o tiendas de conveniencia. Están fabricados principalmente de plástico, lo que puede facilitar su manejo. Cuentan con un mango, un cabezal con navajas preinstaladas de acero inoxidable y una banda lubricante.
2: En el mercado podemos encontrar modelos para mujer y para hombre, y aunque la tecnología es similar, cada tipo de rastrillo se segmenta por género para adaptar su forma y banda lubricante a diferentes zonas del cuerpo. Esta segmentación responde a las necesidades prácticas y estrategias de marketing, que suelen reflejarse en los precios, ya que los productos de mujer son más caros que los de hombre.
3: Para ayudarte a elegir mejor, el Laboratorio Nacional de Protección al Consumidor puso a prueba la resistencia y desempeño de 26 modelos distintos, 13 modelos para mujer y 13 para hombre. Se realizaron distintas pruebas para comprobar que los empaques incluyeran la información comercial en español de acuerdo con las normas oficiales mexicanas. También se revisó a detalle el estado de las navajas, analizando el estado original del filo y que estuviera libres de oxidación o cualquier daño.
2: También se determinó la carga máxima de los mangos antes de romperse. En este caso se convocó a un panel de personas consumidoras que calificaron aspectos como la efectividad en el afeitado, la experiencia de uso y el cuidado y protección que brindan a la piel.
3: En el caso de los rastrillos para mujer, los resultados fueron los siguientes. Todos los modelos analizados presentaron su información comercial correctamente. El modelo de la marca Chedraui presentó imperfecciones en las hojas, navajas. Tres modelos de Gillette, dos de Equate, Chic, Envisage y Bic obtuvieron la excelencia en la prueba de cuidado y protección de la piel. Los productos que calificaron con excelencia al promediar todas las pruebas fueron Bic, Envisage, Chic y tres modelos de la marca Gillette.
2: Ahora, en el caso de los rastrillos para hombre, se encontró que todos los modelos presentaron correctamente su información comercial. Tres modelos presentan imperfecciones en las navajas, Chedraui y dos de la marca Daycare. Cuatro modelos calificaron con excelencia en la prueba de cuidado y protección en la piel, tres de la marca Gillette y uno de la marca Envisage.
3: Usa tu presupuesto de manera inteligente. Presta atención a las recomendaciones de compra y uso. Compra tus rastrillos en comercios establecidos y revisa que el empaque esté en buenas condiciones. Guarda tu comprobante en caso de que necesites realizar algún cambio por defectos de fábrica. No compartas el rastrillo con otras personas, aunque sean de tu propia familia. Cámbialo cuando notes que necesitas hacer más presión para rasurar adecuadamente.
2: Usa gel o crema para afeitar. De esta forma tu piel sufrirá menos. Usa crema sin fragancia o aloe vera para cuidar tu piel después de afeitarte. Déjalo secar después de utilizarlo. La humedad puede dañar las navajas. Guárdalo en un lugar limpio y sin humedad después de usarlo.
3: Tu elección va más allá de la marca. Se trata de calidad, precio y sobre todo responsabilidad. Al terminar la vida útil de tu rastrillo, no olvides desecharlo de forma segura. Envuélvelo en material resistente o colócalo dentro de un envase vacío para evitar que las hojas queden expuestas. No olvides que la información es tu mejor aliada para consumir de manera responsable.
4: Revista del Consumidor.
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2: El Evangelio de hoy. 8 de junio, es día lunes, hemos iniciado esta semana del mesésima semana del tiempo ordinario. Hoy se sugiere utilizar las oraciones de la misa por la santificación del trabajo humano. Vayamos a la escucha de la palabra. Elías ante la presencia del Dios de Israel, del primer libro de los Reyes, capítulo 17, primeros 6 versículos. Y del Santo Evangelio según San Mateo, capítulo 5, versículos del 1 al 12. En aquel tiempo, cuando Jesús vio a la muchedumbre, subió al monte y se sentó. Entonces se le acercaron sus discípulos. Enseguida comenzó a enseñarles y les dijo: «Dichosos los pobres de espíritu, porque de ellos es el reino de los cielos. Dichosos los que lloran, porque serán consolados. Dichosos los sufridos, porque heredarán la tierra. Dichosos los que tienen hambre y sed de justicia, porque serán saciados. Dichosos los misericordiosos, porque obtendrán misericordia. Dichosos los limpios de corazón, porque verán a Dios. Dichosos los que trabajan por la paz, porque se les llamará hijos de Dios. Dichosos los perseguidos por causa de la justicia, porque de ellos es el reino de los cielos. Dichosos serán ustedes cuando los injurien, los persigan y digan cosas falsas de ustedes por causa mía. Alégrense y salten de contento, porque su premio será grande en los cielos, puesto que de la misma manera persiguieron a los profetas que vivieron antes que ustedes». Palabra del Señor. Retomamos el libro de los Reyes. Primero, no recuerdo bien si también el segundo, y esto va a ser durante 3 semanas. Justo con el ciclo del profeta Elías, este gran profeta, servidor del Dios de Israel. Y también reanudamos la lectura del Evangelio de Mateo por 3 meses. Escucharemos entre semana y también los domingos. Y justo con la carta magna del reino, las bienaventuranzas. Eso es lo que basta, traemos entre manos para escuchar durante estas semanas. Hoy hemos escuchado las bienaventuranzas, que no son simples normas de buen comportamiento, sino expresión de una nueva lógica de ser, de vivir, de ver la vida, de vernos entre hermanos. Jesús habla de personas que, aunque parezcan desgraciadas, ya son felices y además disfrutarán el gozo de su triunfo futuro. Esas son las bienaventuranzas. 8 según San Mateo. Felicidad aquí y felicidad en el futuro de Dios. El hoy es presente. El futuro se pone hasta en el verbo en tiempo futuro. Hoy quedémonos con esto. ¿Qué bienaventuranza elijo para vivir hoy? ¿Voy a tomar de una por una? ¿O voy a tomar de dos en dos? Tú sabes, lo importante es escuchar la palabra, tratar de entenderla y siempre, siempre, siempre llevarla a la vida. Decía San Agustín de Hipona, que el Papa León XIV lo ha acercado tanto a nosotros. Decía así: el que se pasa al lado de Cristo pasa del temor al amor y comienza a poder cumplir con el amor lo que con el temor no podía. ¿De dónde vendrá el auxilio, Padre? Instintivamente me han venido a la cabeza nuestros adolescentes y jóvenes, tan abandonados, tan frágiles, tan especiales, la incertidumbre de su presente, de su futuro, con pocas defensas. Señor, no dejes que sus pies tropiecen. Protégelos de todo mal. Salva sus vidas. Es día lunes. Te deseo no solo un gran día, sino también una gran semana.
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5: Buenos días, la complacedera de la mañana, continuando con nuestra programación, ahora mañanita del lunes 8 de junio. Te saludamos con gusto, ¿cómo están? Buenos días. ¿Cómo va su mañana? Iniciando actividades y pues te invitamos a que seas parte de la programación de las complacencias. Y aquí hasta las 8 de la mañana, ¿sale? Vamos con esto, es la original Banda Limón. Son 16 grados la temperatura al momento aquí en Fresnillo y la máxima 24. Probabilidad de lluvia de un 60-70% a partir de las 4 de la tarde y hasta las 11 de la noche. Hoy se espera lluvia en Fresnillo.

Buenos días, Billy. Buenos días. Si me puedes complacer con una canción, la de A Gozar con Banda Torera del Valle. Y si no tienes esa, mi Woody, y la de Palomas que andan volando con la banda Cuisillos. Para los que andamos de hierbando aquí en la colonia Morelos y para los otros camaradas que andan allá en la cebolla. Y por ahí para el Mostacho Barber Show. Y allá para el primo Iván, el maestro Gelo. Y ahí para Rodríguez Bar. Acá de parte del primo Show, mi Woody. Gracias y que tengas buen inicio de semana. Yo escucho a la única acá en la colonia Morelos, mi Woody. Gracias.

0: Woody, buenos días.
1: Quisiera ver si me puedes complacer la canción de Joan Sebastián, Sido de Besos. Aquí para la gente que anda cambiando. Y escucho la única. Gracias, Woody.

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Las 7 de la mañana con 21 minutos de este lunes 8 de junio. Avanzamos ya en la semana número 24, fíjate. Vámonos con algo de Bobby Pulido.

0: ¿Qué dice mi Woody? Buenos días. Oiga, quería ver si me podría complacer, por favor, con la canción la de El Popurrí Reggaetonero de Paco Barrón. Ahí para escucharla. Ahí con un saludazo para Luis Alba, Fátima y para mi mamá Patricia Moreira, que están ahí trabajando ahí en el control en San José de Lourdes, que se levantan desde las 4 de la mañana, mi Woody. Ahí también para mi papá Manuel Alba y para mi hermano Omar Hernaldo, el güerillo del May. Gracias, amigo. Y yo escucho la única en Pontiac, Michigan.
1: ¿Cómo están? De vuelta.

Buenos días, mi Goody. ¿Nos podría complacer con la canción Cómo me gusta este rancho? Para saludar a toda la gente de aquí de Enrique Estrada, Zacatecas, de parte de su amigo Rosendo Flores el Camello. Yo escucho La Única en Enrique Estrada, Zacatecas.

0: Voy a la pausa, regresamos con más complacencias. Buenos días, son las 7:35.
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14: Son las 7:38 minutos.
0: ¡Complacencias! Las 7 de la mañana, la hora exacta, 7:38 minutos. Lunes 8 de junio 2026, avanzamos. Por supuesto, también con más complacedera en esta mañanita. Nos viene esto de la banda Z. Es la balada del Parque Frío, así se llama la rola. Balada del Parque Frío. ¿Quieres una rola? Mándame tu audio acá a la WhatsAppería.

0: Hola, Woody, muy buen día. ¿Cómo has estado, Woody? ¿Nos puedes poner una canción aquí para los que andamos ahí medios amanecidones, aquí pisteando todavía? La canción de los Cardenales, Espejo de Cantina, ahí por favor, para escucharla aquí que andamos aquí todavía echándonos unas fillitas temprano. Ya de otro día. Que escuchamos la única, pues, echándonos unas. Ahí estamos, gracias, Woody. Que tengas un buen día.
1: Oye, pues para andar así todavía medio amanecidones, muchachos, se escuchan todavía muy bien, ¿eh? Ánimo, buenos días, aquí está su rola, son las 7:42.

0: No, porque lo que están ahí en el norte, mi tío güero.
1: ¿No es de?
0: Es de.
1: La borrachota.
0: La borrachota. Los que están en el norte, una música, la que salga.
2: Hola, Budi, buenos días. Me podrías complacer con la canción de Vuelve de Moy Bobadilla, yo escucho La Única en Picones.
3: Ay, Dios, no le entendí cuál canción. ¿Me puede escribirla acá en el mensaje así en texto, por favor? No le entendí.

Buenos días, mi Judy. ¿Me podías complacer con la de aquí hay para llevar con saludos para mi niña Almita que se está empezando a preparar para ir a la escuela? Gracias y un saludo para todos.

0: dice un mensaje, Woody, andan más frescos que yo que dormí 9 horas, pasen la receta. Sí, ¿verdad? Siguen muy frescos, muy cuerdos todavía. Estos amigos que dicen que amanecieron, andan amanecidos y todavía andan ahí echándole. Pues yo creo que se andan echando, no sé si cubita o cheves, se echan una cubita, una cheve y dos vasos de agua. Dicen que así uno no se le sube y no se pone borracho.
1: Buenos días, Woody.
0: Buenos días.
1: Quiero mandar un saludo para una persona muy especial que está cumpliendo años, que es bien linda, tiene buen sentido del humor, es muy amable, muy querida por muchas personas, pero también odiada por otras, pero con un buen corazón. Es buena madre, buena esposa. Es una excelente persona. Esa persona soy yo. Yo soy Fabiola Hernández. Gracias, yo escucho La Única en Denver, Colorado.
0: Gracias, buenos días por la escucha y felicidades por su cumpleaños. Oye, qué mejor o quién mejor que te eche flores que uno mismo, va. Qué bien. Pues sí, si uno no habla bien de uno, ¿quién más? ¿Verdad? Oiga, pues felicidades, que la pase bonito hoy en su cumpleaños. Dese la oportunidad, así como se describe, también de pasársela bien el día de hoy, de un ratito de estar a gusto consigo, de consentirse el día de hoy, ¿eh? ¡Felicidades! Las 7 de la mañana con 52 minutos. Voy con algo de la Pequeños Musical. Ya la parte final, ¿eh? Ya la parte final. Faltan 9 minutitos, casi 8 nomás, para las 8.

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8 de la mañana con 15 minutos. ¿Cómo va su día? Buenos días. Hoy es lunes 8 de junio 2026, semana 24. 158 días transcurridos, 207 días por transcurrir. Continúa la primavera. Hoy es santo de Gildardo. Sí, dije bien. Gildardo, de Maximino, de Heraclio y de Calíopa. Calíopa, sí, también dice así. Así es que, pues bueno, el saludo con gusto. Por supuesto, saludar a las personas que están de manteles largos el día de hoy. ¡Felicidades! Oye, muchachos, buenos días. Houston, Houston, Houston, tenemos un problema. Tenemos unas, nuevamente, unas pequeñas fallas en la transmisión para toda la bandita que me han llegado muchos mensajes. Me están preguntando que qué rollo, estamos ya trabajando en eso. Sí, y pues son fallas que se presentan en las máquinas, en los aparatos. Pero ya estamos trabajando en eso, a ver si se puede restablecer al 100% en unos minutitos. ¿Sale? Ya que ando desconectando y conectando unos cables, a ver si son. A ver si no se descompone peor. 8 de la mañana, 16 minutos. Buenos días. Oye, la temperatura. Vámonos con la información del meteorológico. Al momento tenemos una temperatura de 18 grados centígrados. Fíjate que hoy la máxima solamente llegará a los 24 y tenemos un 68% de humedad. Al momento aquí en Fresnillo, Zacatecas, fíjate que hay una probabilidad de lluvia, nos marca entre 60-70% desde las 3 de la tarde hasta las 11 de la noche. Sí, hay probabilidad de lluvia el día de hoy, lunes. Y la cuestión de los vientos máximos serán de 18 kilómetros por hora entre las 3 de la tarde y las 12 de la noche, en el mismo horario, pues, de la probabilidad de lluvia, ¿sale? Así es que si tiene actividades tempraneras o para hoy, háganlas temprano hasta ahí de las 3 de la tarde porque muy probablemente llueva o llovizne hoy por la tarde, ¿sale? Dice Woody, nosotros pensábamos que era nuestro radio el que fallaba y ahí está que ya hasta lo quebramos. No, pues ahora péguelo, hoy hay que pegarlo. No, pero ya andamos acá checando el cotorreo, ¿sale? No se asuste. Continuamos, buenos días, 8:18.

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14: Las 9 de la mañana con 4 minutos. ¿Cómo va su lunes? Hoy es lunes 8 de junio del 2026. Ya andamos en la semana 24, fíjate. Gracias a Dios. 158 días han transcurrido, o sea que estamos en el día número 159. Y han pasado, faltan todavía 207 días por transcurrir. La primavera se acaba el 20, ¿verdad? Dijimos, sábado. Y estamos a 8, todavía le faltan 8, muchos días todavía. Como dos semanas más o menos. Faltan de la primavera para que el próximo 21 de junio llegue el verano. El mero día del padre, muchachos. Oye, pues les saludo con gusto. Ya, creo que ya. Mike, no se mueva. Mike está haciéndonos el paro. Se subió a la azotea. Y estaba cuando te subían a la azotea para que acomodaras la antena de la tele, ¿se acuerdan? Sí, ¿a quién le tocó subirse? ¡Y ahí viene Mero! ¡No te muevas! ¡No te muevas de ahí! Acá el Inge también está con otro cable agarrado y creo que ya ahí estamos de momento. Pero bueno, estamos de regreso, muchachos. Muy buenos días. Ya la temperatura se ubica en estos momentos siendo las 9:06 en los 19 grados centígrados. Hoy fíjate que la máxima llegará a los 24, ¿sí? Y será un día con probabilidad de lluvias. Como han estado, se ha fijado desde la semana pasada, más o menos, que hemos tenido días soleaditos, calurosos, pero llega a la 1:00 p.m, 1:30, 2:00, y se empieza a nublar. Y entre 2 y 3 de la tarde anda chispeando, lloviendo, un ratillo, y luego como hay de las 5 o 6 se anda asomando el sol, y luego ya fresquea, y ¡ay, Dios mío! Fresnillo y sus climas, ¿verdad? Así es que, pues, para el día de hoy se pinta lo mismo, para las 3 de la tarde, o a partir de las 3 de la tarde, vamos a promediar este cotorreo, un 65% de probabilidad de lluvia entre las 3 de la tarde y las 11 de la noche. Así es que, como le decía yo temprano, si tiene actividades que realizar, pues hágalas tempranito, sí, porque a partir de las 3, 4 de la tarde hay probabilidad de un 65% de lluvias aquí en el territorio fresnillense. Un día parcialmente soleado, así como lo vemos en esta mañana, que hay solecito, pero también hay algo de nubosidad. Bueno, acá al norte alcanzo a ver, está más despejado, por acá sí hay un poco más nubes, pero pues bueno, muy probablemente un ratito más se llegue a nublar. Es el pronóstico para hoy. Para esta semana tendremos días, fíjate, lagañosos. Martes, mañana estará nubladón, el miércoles estará soleado, el jueves parcialmente soleado, el viernes estará despejado y soleado, sábado un poquito de nubosidad, el domingo se esperan lluvias. Bueno, en cuanto a nubosidades, eso es, pero las lluvias nos dicen que pues hoy hay probabilidad de lluvia, mañana martes no, el miércoles no, el jueves no, viernes no, sábado no, pero ¿qué tal el domingo, papá? El domingo se esperan 75% de probabilidad de lluvia aquí en Fresnillo, Zacatecas, ¿sale? Así es que Pues tenemos una semana un poquito más libre de lluvias a comparación de la semana pasada y estará más chido, nomás con las nubosidades. Ahora vámonos con los vientos. Hoy lunes los máximos serán de hasta 21 kilómetros por hora entre las 3 y 4 de la tarde. Para mañana martes esperan vientos de 26 kilómetros por hora. Esos ya se sienten, ¿eh? Para el miércoles vientos en calma, el jueves también, el viernes los máximos serán de 23 kilómetros por hora a partir de las 4 de la tarde y hasta las 10 de la noche. El sábado estarán en calma y el domingo también, ¿sí? Así es más o menos como pinta el pronóstico, ahora sí que el meteorológico para esta que es la semana número 24, muchachos. Avanzamos, buenos días. Pase la voz de que ya estamos de regreso. Bueno, en internet no nos fuimos. En internet estamos transmitiendo al 100%. Saludos a la banda del Gabacho y otros lugares donde nos escuchen a través de launica.fm.

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11: Son las 9:17.
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12: Pues arrancando la semana, también nos acompaña MT Líder, que está en sus tres direcciones, que Fred New, su cuarta dirección, la nueva, que se ubica allá en la calle Valle número 1, fraccionamiento Los Olivos. 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Dice Woody, diga a los chamacos, yo escucho La Única en las Catarinas, gracias, excelente inicio de semana. Muy bien. ¡Chamaco! Ah, no, chamucos, ¿verdad? Hey, you. ¡Chamuco!
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12: Dice Woody, buenos días. ¿Sabrás si siguen tomando las instalaciones de tránsito, por favor? Tu auditorio sabrá. No sé, amigos, a ver del auditorio, ¿quién nos pueda pasar el dato si ya están tomadas las oficinas de tránsito? Las que están allá salidas de Zacatecas. Si nos pasan el dato, alguien que haya pasado, alguien que sepa, ahí por vida suya, ¿no? Porfaz. Sí, dice Woody, buenos días. ¿Qué te parece el problema que traen entre el Coyote y Chuy Zárraga en sus conciertos? ¡Cállate los ojos! ¡Ay, tiro! El tour de los capibaras, traen problemas, muchachos, ahí por cuestiones de los que trae, están trabajando. A lo que yo entendí, no vi todo el cotorreo completo, vi un pedacito de los videos que andan circulando en el concierto. Directamente está Chuy Lizárraga y este señor, ¿cómo se llama? Julio Preciado. Está en un concierto y no sabe qué tanto, y saben a quién le recuerdan, y se enojan y toda la cosa. Y luego ayer estaba viendo un video donde sale este hombre, ¿cómo se llama? El Coyote, se me fue su nombre, pero bueno, el Coyote. Y sale a decir, como dijo Niurka, mi verdad. Sale a decir su verdad y o su desde su punto de vista lo que pasó y toda la cosa. Y pues resulta que ya ven que andaban en un tour de los capibaras, el Coyote y Chuy Zárraga. A lo que yo entendí, según lo que dice el Coyote, es que el Coyote pues no alcanzó a tramitar, no le dieron su visa para ir al Gabacho Loco. ¿Sí? Entonces dijeron, pues la fecha ya está, como dice también la chaviza, sold out. Y pues alguien tiene que ir a presentarse. Pues bueno, según el Coyote le pidió el favor, el paro, a Julio Preciado de que pues se presentara. Iban a hacer, creo, una transmisión desde donde estaba el Coyote ese día del concierto hasta el recinto donde se iba a llevar a cabo el evento, y ahí salieron con algunos detalles, que unos sí, que otros no, Y que total, salieron mal, muchachos. Por eso hay tiro, digo. Y pues bueno, ahí que hasta los representantes son los primeros involucrados en este cotorreo. Respondiendo de alguna manera a lo que me dice, ¿qué te parece el problema? Mal, porque sí, la gente, pues, qué rollo. La gente ahí en las cosas se emociona, ¿verdad? Cuando... Pero ya desde el punto de vista, al final de cuentas son empresas, muchachos, donde tienen que ponerse, sentarse a platicar entre ellos. Decía el Coyote, somos cuatro los involucrados. Chuy Lizárraga, el Coyote y su representante suyo de cada quien, ¿verdad? Son cuatro, ¿sí? Y son los que se tienen que sentar, ¿verdad? Aquí Julio Preciado está entrando al quite, pero pues no va de a gratis. Va cobrando $60,000 tú, nomás. Tú de Chuy Lizárraga, de Julio Preciado no desconozco porque, pues bueno, ha tenido la última que tuvo, hay un zafarrancho que armó en un aeropuerto, no sé si en el de Mazatlán o en el de Tijuana, iba para Mazatlán, algo así. Y no, cállate los ojos, que ya no me cae Julio Preciado. Chuy Lizárraga se me hace buena gente para que ande haciendo esas cosas. Y el Coyote salió a decir, así está el show, para que vayan y digan. 9 de la mañana con 24 minutos. Pues bueno, a mí me parece que está mal lo que andan haciendo. Que a final de cuentas, y como en muchos casos en la actualidad, pues es show, muchachos, ¿sí? Ahorita los reflectores, todo el mundo está viéndolos ahí, y eso pues también les conviene de alguna manera, ¿eh? Pero pues bueno, ¿quiénes somos para juzgar? Y yo voy a la pausa.
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5: Son las 9:30.
21: La temperatura ya en los 20 grados centígrados, ¿eh? 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Avanzamos, buenos días. ¿Qué dice el bello público? Ya se apagó la banda. Oye, pues faltan 3 días para el Mundial. Hoy es lunes, y luego es martes, el miércoles, el jueves, si Dios nos da licencia de esta semana, arranca el Mundial con el partido inaugural, dije bien, partido inaugural entre México y Sudáfrica. No les pregunto a quién le van porque tenemos que ir a México. Fíjate que apenas yo ayer, muchachos, como que me emocioné un poquito porque andaba en la tarde viendo a ver qué veía, alguna película que me encontraba y tal cosa, y me encontré con una película en el Netflix. Alguien ya la vio, se llama México 86. Alguien ya la vio. Es una narrativa que yo desconocía. Según es algo de lo que pasó, no al 100% es real, o dicen algunos, no todo es real. Pero está chida, alguien ya la vio. Es nuevecita, está recién agregada. Se llama México 86. Buenos días. Y yo ayer la vi, está chida, y como que apenas me llegó un poquito la emoción del Mundial, que reitero, inicia este próximo jueves. Creo que es a la 1:00 p.m. en los partidos, ¿verdad? Dice, sí, Woody, yo sí la vi. Está perrona, está chida. Sí. Y como siempre me gana la curiosidad, al menos, y un personaje que es quien narra la historia desde el punto de vista de una persona involucrada en estas cuestiones del fútbol. Y terminó la película y dije, bueno, si es algo de lo que pasó, y me puse a investigar un poquito, y pues resulta que no todo es verdad, pero sí es mucho de lo que pasó, y cómo es que se trajeron el Mundial en el 86, cómo pasó el terremoto, y a pesar de eso, pues siguieron dejando aquí el Mundial, porque lo que se pretendía era cambiarlo por la situación que ocurrió del terremoto. Y pues ahí, perdón, del 80, el terremoto del 85, previo al Mundial del 86. Y está chida, está entretenida, dura como una hora y media, si no me equivoco. Ahí para que la vean. Dice Woody, sí, según el vato fue el único que ha llevado a México a hacer un mejor Mundial. Dicen, sí, en la narrativa de esta película, que ese evento ha sido de los más perrones y, por supuesto, una de las mejores participaciones de México en el Mundial. Y él mismo, ya casi a partir de... O ya cuando se va a terminar, él mismo dice que, pues ya... Como que de ahí ya... al siguiente Mundial México ya no participó, creo, en Italia 90. ¿Es 90, 86? Sí, 90. Y por algunas cuestiones y unos castigos que unos menjurjes que hicieron, que no se los voy a platicar, mejor véanla. Y esta chida se la recomiendo, búsquenla en Netflix, se llama México 86, ¿sale? Dice, sí, Woody, van a ser a la 1 de la tarde. ¡Ay, bendito Dios! Mi única preocupación, por ejemplo, si es a la 1 de la tarde el de México, es, pues, le voy a decir a mi chamaco que se vaya solo a la casa. Que se regrese. Mijo, váyase, porque andamos viendo el Mundial, ¿eh? O que me lo aguanten ahí en la guardería hasta las 3, más o menos, que se pudiera terminar el partido. Pues bueno, así la situación del inicio del Mundial. O sea, y la recomendación de esta película para entrar en el cotorreo futbolístico a nivel mundial. Nueve de la mañana, 36 minutos. ¡Ahí vengo!
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8: Son las 9:40.
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0: Dice Woody, ¿sí cree que lleguen al famoso quinto partido? La verdad no sé, te digo, como lo he dicho otras ocasiones, no sé cómo anda la selección. Lo más reciente que lo platicamos el juego del otro día, que de 5 goles como 3 fueron chiripa. Desconozco hasta los jugadores, muchachos. Sí, yo estoy bien desconectado, pero bueno, tenemos esta semana para ponernos al corriente. Alguien que nos diga, que nos pase el dato. No era Woody, la selección ahorita, estos jugadores están chidos, pintan bien, se llama fulanito de tal, con el número K y posición. A ver que nos orienten, ¿verdad? Para andar ya con la información fresca, ¿verdad? Y para que no nos agarren en curva. Capaz que uno muy viendo los partidos y no le sabe, ¿verdad? No. Mejor que nos digan, que nos vayan diciendo, ¿sí? Me faltan 16 minutos ya para que sean las 10 de la mañana.
1: Baila esta cumbia, Marieta. Baila esta cumbia coqueta, baila.
0: Hoy de las oficinas de tránsito no me han contestado, y no sé si.
1: Bailando cumbia se baila así.
0: Si estén tomadas o no, no nos han pasado el dato. Si no lo pasan, ahorita se los comparto, ¿sale? Vámonos con música. En esto es la música a cargo de Cristian Nodal. Enamorarme así se titula esta rola.

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Las 9 de la mañana, 55 minutos. Pues ya nos vamos, llegamos a la parte final de este espacio Cotorreo. Gracias a la banda que nos acompañó esta mañana de lunes, arrancando semanita San Lunes. 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

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Los dejo con la música de Chuy Lizárraga. Esto se titula Usted Dirá. 5 minutos ya para las 10. Pásela bonito. Buen inicio de semana.

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0: Hola, ¿qué tal? Muy, pero muy buenos días. Es lunes 8, de junio del 2026. Día de Gildardo, Maximino, Heraclio y Caliopa. Lleva sus nombres. Felicidades. Bueno, buenos días.
1: ¿Qué eres tú, primo?
2: Sí.
1: Chao, chao.
0: Bienvenido.
3: Claro que sí, compadre, pues un saludote para mi maestro de maestros, para Richard Castro, por ahí a la cuadrilla de los abandonados, la cuadrilla de Sandrita Muñoz, a Jordi Rivera, a Eliazar Collazo, al guapetón de la hija por allá, a Richie Sánchez, échale ganas, mi Richie, y para mi compadre Matute acá en Rancho Grande, toda nuestra gente bonita de Rancho Grande, claro que sí, a mi compadre Cananas, aquí en San Isidro, para mi mamá María, mi comadre Cuca, mi viejito Joel, para mi viejita Lupita, para la Pacha Coco, familia, disfrútela, mi Chicho, gócela, por allá mi compadre el Camarón y mi Chuy Camacho, el número uno, claro que sí, ahí en Plateritos, para mi compadre Monito, para su papá, para don Chuy, para toda la familia Velázquez, claro que sí, mi Vicky con el de Joan Sebastián por ahí, para toda la familia Solís y hasta el rancho Nularedo, para don Chava y familia, ay, por favor, pónganos ese rolo, no, no, no, del conjunto Los del Valle, ¿en dónde estás, compadre? ¿Y eres tú, primo?
2: Sí.
1: Chao, chao.
3: Mándale un chao, chao, chiquitín, primo.
2: Chao, chao.
3: Es todo, qué bonito es el gran show de Luis Germán. Bendiciones, saludos, compadre. Gracias.
0: Gracias, así.

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0: 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Será un placer atenderle. Tengo por acá reporte. Buenos días.
1: Buen día, primo.
0: Adelante, primito. ¿Para quién saludos?
1: Aquí para todavía de Chuy Morán, vemos que llevamos con rumbo a la casa, primo.
0: Ajá.
1: Ahí para la mera buena de la cuadrilla, primo, para la beba.
0: Ajá.
1: La madre y toda su gente, primo.
0: Che.
1: Ahí de parte de darle su día, primo. Póngale una canción de RN, primo, para que se motive la gente.
0: Ándale, pues, primito.
1: La gloria, que le gusta mucho la canción, la música de RN, primo.
0: Che.
1: Pues el primo, que eso nos vamos.
0: Ándale, pues, échale ganas, gracias. Gracias, gracias.

Saludos a mi compadre Guillermo Rodríguez, a mi compadrito Guillermo Rodríguez, que anda por allá en la Unión Americana echándole ganas. Compadre, maneja con precaución. Échale ganas, compadrito. Y para los guardianes, a todo tu equipazo, compadre. Las 10:29. Ándale, compadre Guillermo Rodríguez, súbele.

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1: Tengo por acá reporte telefónico. Bueno, buenos días.
2: Buenos días, Luis.
1: Adelante, compadito. ¿Para quién saluditos?

0: Ahí para mandarlos a los 10 miles, ahí para las siguientes cuadrillas que son las de Luis de Luna, Hugo de Luna. Ahí para la cuadrilla, con todo respeto para la cuadrilla de Sandra Muñoz y los Abandonados. Ahí para el Chutamas, ahí para el amigo el Guapetón, el Viejón de Vadillo, la cuadrilla de los Chuparrecio, el Guasaguasa. Ahí para todas las cuadrillas en general, miles que andan por ahí en Pleni, en La Cabaña, en Morelitos, 6 de enero. Ahí para la familia de Luna Alonso y de Luna Moreno, de Luna Rodríguez de Endira. Ahí para mi niño Giovanni Alexander, mi esposa Mayra Guadalupe. Ahí para mi papá José Asunción, mi mamá María Lupina. Y para toda la familia, miles de ahí de Endira. Ahí de parte de Diego de Luna. Ahí con la canción de Lágrimas de mi madre, de Imparables de Tabel Ángel, miles.
1: Va para allá, compadrito, con todo gusto.
0: Dale, miles, de parte de Diego de Luna.
1: ¡Ánimo!
0: Dale, miles, gracias.
1: Gracias, compadre, gracias, gracias. 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Saludos a mi compadre Javier Tapia. Espinosa Paz, aquí está el culpable.

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1: Hola, muy buenos días. Un saludo para el compadre Pepe Hernández, para Katy Domínguez, Juanito Flores, Anita Macías, Juanillo Escobedo, Arturo Rodríguez del Villar, el guapetón de la hija, Laura González, Lencho González, Chelita Escobedo, Juan Antonio Domínguez, María Dimas, Claudia Hernández, Guillermo Rodríguez, Gabriel Esparza, Mayela Ramírez, Guasa Guasa, María Araujo, el viejón de Quianzas, Efraín Cervantes, Jordi Rivera, Rocío Arellano, para el Wester, el Chisco, Mayri y el Chamuco Perea, Gabriel Herrera, el Toques, Angélica Cerceda, comadre Frista y compadre Chavito, de parte de Marilu Gutiérrez. ¡Y eres tu primo!
2: 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Las 11 con 3 minutos, 11 con 3.

0: Mariano y su grupo La Dosis. Pues el culpable soy yo.
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0: Vámonos todos, todos, todos. 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
0: Vamos a continuar, dice, para los trabajadores de Semillas Gargonza, de su amigo el fantasma Luis. Saludos para la raza trabajadora de San José de Lourdes, para la cuadrilla del Calambres, Eleazar Collazo, muy especialmente para mi madrecita María de la Luz Quiroz, que anda haciendo sus labores de parte del viejón de Kansas. Gracias, mi Luis, acá en Kansas, pura única ánimo. Un saludo para Edgar Alejandro Romo, que anda trabajando en el camión de San José de Lourdes, de parte de su amiga. Dice, allá en San José de Lourdes, con la canción Siempre en mi mente, de la industria. Buenos días, me pueden mandar un saludo para los Villares, los Fernández, de ahí del Lejadero, de parte del Bocho. A ver si me puede poner la del quemador con Carlos y José. Buenos días, Luis Germán, quiero mandar saludos para Clem Hernández, Pepe, Claudia Hernández, Minerva Sánchez, para Caro, para Conejo, para toda la cuadrilla del mudo, del 6 de enero, igualmente para los amigos de La Única, Marilú Gutiérrez, Juan Herrera, Jorge Rivera, Juan Antonio Domínguez, el Guasaguasa, Lorenzo González, para el Chore de Morelos, el Pues, la comadre Anita Macías, Rosy Arellano, de parte de María Dimas, con una canción de los de Zacatecas. Un saludo para mi esposa Lupita, que la amo mucho, de parte de su esposo el Wester, con una canción de la R15, dice, la de mi linda esposa. Buen día, mi Luis. Luis Germán, buen día, compláceme con la canción de la energía norteña, Te recordaré, para la familia Sánchez Rodríguez de las Catarinas, de parte de Julia Rodríguez. Buen día, locutor, dice, saludos a todo el personal de Gorditas Mi Chefcito, a Sol, Erika, dice, lo estamos escuchando a todo volumen. Claro que sí, dice, te estamos escuchando en Los Ángeles, California, Lulú, gracias. Luis, quiero mandar saludos para dos grandes amigos de la infancia, Omarcito Uribe, y para Robin de la Francisco Villa, de parte de su amigo Crescencio, más conocido como Chensin, con una canción bonita. ¡Órale! Dice, un saludo para mi hijo José Gael, que hoy está cumpliendo años. Escuchen La Cantera, dice, con un pedacito de Mañanitas. Bueno, vamos a complacerles de los temas solicitados. Las 11:10.

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6: ¿Qué falta me hace mi padre, don Antonio Aguilar?

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1: De los temas solicitados, llega por acá esto, es de los Yonix. El tema se titula Se hubiera ido sola.
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1: Vamos a continuar, más de la música, más de los temas. Saludos para Rosy Martínez, Lupe Gutiérrez por allá.

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0: siempre en mi mente la música de Industria del Amor. En la línea telefónica, mi compadrito Guillermo Rodríguez. ¿Cómo andas, compadre?
1: Pues ahí andamos jalando aquí, compadre. Andamos con todo, echándole ganas al lunes, compadre.
0: Oye, compadre, ¿cómo están las carreteras ahorita por allá de Estados Unidos? ¿Andas por allá en ellas ahorita?
1: Ah, están bonitas las carreteras acá por este rumbo, compadre, de la costa este. Ahorita vengo de allá de Tennessee, compadre. No, es una chulada, compadre, las carreteras, ni pa' qué.
0: Eso es todo, compadre, mándale saludos a todos los amigos y amigas, compadre, te escuchamos.
1: Ah, mira, compadre, por ahí para saludar a mi paisano Juanito Flores y mi compadre Antonio de Santiago, por ahí a mi primo Arthur Rodríguez del Villar y al Guapetón, por ahí para ellos, compadre. Y por ahí para mi comadre Anita Macías y para Marilu Gutiérrez, para María Díaz, ¿no es, compadre? Por ahí para todos ellos, compadre. Un saludo.
0: Che, compadre, dedícales una rola. ¿Cuál quieres?
1: A ver si tienes por ahí una de los terroristas, compadre.
0: Ah, claro que sí, compadre, con todo gusto. Échale ganas, compadre, maneja con precaución por allá, 120, 130 nada más, compadre, no más.
1: No más, compadre, porque después nos paran y está más trabajoso.
0: Ahí estamos, compadrito.
1: Ahora pues, compadre, hasta luego, compadre.
0: Hasta luego. Mi compadrito Guillermo Rodríguez, desde que anda por allá, desde Tennessee, le mandamos un saludo bien especial a mi compadre. Échale ganas, compadre, qué bueno que nos acompañas. Y bueno, nos vamos con más música, más de los temas que nos están solicitando. Tengo por acá reporte. Bueno, buenos días.
2: Compadrito, buenos días. ¿Cómo anda el hombre?
0: Acá andamos con todo, compadre. Bienvenido.
2: Compadrito, un saludo para toda la raza del Aijarero. Y acá lo estamos escuchando acá en la ciudad de Oxnard, California. Acá todo volumen. Sí. Pura única.
0: Ajá.
2: Un saludo ahí para todos los del Villar, ahí para todos los del Villar Murillo, para Manuel del Villar, al suelo del Villar y sus familias. Ahí para Ismael Rivas, Santos Martínez, Martín Murillo, a toda la raza, a todos los del Villar ahí del Aijadero, compadre, en Marena, a todos los Sánchez González, a todos los Sánchez, al Zapatón Sánchez, Richie Sánchez, allá Manuelito Sánchez, Vera Sánchez. Y también un saludote ahí en el 6 de enero ahí para Marilu Gutiérrez, Luis Camacho y su familia. Y un saludote allá hasta Morelitos, a mi hermano Chupama, allá a su carnal, a todos sus compañeros de trabajo.
0: Sí.
2: A Diego de Luna, a Juanito Flowers, Jerry Rivera, a Toño de Santiago. Ahí a Guillermo Rodríguez, lo acabamos de escuchar ahorita.
0: Sí.
2: A Liz, los gorritos y los traperos. Y hay un saludote ahí para la cuadrilla de los abandonados ahí en Mariana. Y para todas las cuadrillas, compadrito, ahí a todas las comunidades, toda la raza del Águila. A todos en general. Y un saludote ahí para mi primo Arthur, aquí en Los Ángeles, California, al Chacal, el Veneno, al Chuy Castrita. A toda la raza, a todos los que andamos acá en Los Ángeles, ahí del Aijadero, compadrito.
0: Órale, compadre.
2: Un saludote a mi hermana Leticia del Villar Murillo, hasta Houston, Texas, y sus hijos. Ánimo, ahí con la que sigue, está bien, compadrito.
0: Ánimo. Gracias, compadrito.

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6: Laurita, voy a complacerle. Zapatillas color café, aquí está Benji.

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1: Son las 12 en punto.
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0: Amigos, muy buenas tardes. El gusto de saludarles en este lunes, lunes 8 de junio del año 2026. Primer día, bueno, segundo día, aunque es el primer día laboral, dicen. Este es el segundo día de la semana número 24. Nos da muchísimo gusto tener la oportunidad de saludar a quien está de nombre de fiesta por su nombre. Es Gildardo, el santo que el día de hoy está en el santoral. Les saludamos, les felicitamos, les deseamos lo mejor en compañía de su familia principalmente y sus amigos. Esperamos sean muchos. Es lunes y los lunes contamos con la amable presencia del Padre Jesús Reséndez. Después de escuchar su mensaje tan interesante, tendremos la oportunidad de platicar de los últimos acontecimientos que se dan en nuestro país, en nuestra entidad, en nuestra ciudad. Quédese con nosotros en El Pueblo Canta.
1: Buenas tardes, Kiko. Gracias, gracias a usted que nos sintoniza, que sintoniza esta frecuencia de 103.3 FM XEIH. Pues aquí estamos con mucho gusto, con una invitación. Los invito a que nos detengamos un poco, a que descansemos, a que tratemos de descansar de esas tensiones, de ese ritmo acelerado, de tantas preocupaciones. Nos hace falta reflexionar, descansar de ese ajetreo. Hay que ocuparnos de lo que tenemos que ocuparnos, pero no preocuparnos. O sea, sin tensión, sin angustia. En concreto, cuando hagamos oración, debe ser con confianza, con paz, con serenidad. Y esta también nos hace falta, nos hace bien el silencio, la reflexión, la oración, darnos cuenta de cómo vivimos y cómo Padre Dios nos manifiesta su presencia, su misericordia, su bondad, su amor. Si me dicen que pida para que venga la lluvia, sí, cómo no, con mucho gusto. Vamos a pedirle a nuestro Padre Dios que nos mande la lluvia y los frutos que con esa lluvia conseguimos, como el pan de cada día. Y también le pedimos que nos dé la gracia de conocer, descubrir su voluntad, que nos dé la gracia de comprendernos, de aceptarnos, de perdonarnos. Y también le pedimos que nos libre de los peligros del alma y del cuerpo, que nos libre de las tentaciones y trampas del maligno y nos libre de todo mal, no solo corporal, sino también espiritual. Los invito a que digamos: Padre nuestro que estás en el cielo, santificado sea tu nombre, venga a nosotros tu reino, hágase tu voluntad en la tierra como en el cielo. Danos hoy nuestro pan de cada día. Perdona nuestras ofensas, como también nosotros perdonamos a los que nos ofenden. No nos dejes caer en la tentación y líbranos del mal. Bueno, estamos en este tiempo del mes de junio, que es, bueno, queremos que sea, pedimos que sea el mes que comiencen las lluvias. Uno de los grandes abogados es San Isidro, que sí, acaba de pasar, pero luego sigue San Antonio. San Antonio de Padua será este próximo sábado 13 de junio, pero antes tenemos la gran solemnidad, la fiesta solemne del Sagrado Corazón de Jesús. El sábado siguiente es la fiesta del Inmaculado Corazón de María. Acabamos de celebrar la fiesta del jueves de Corpus, el jueves del cuerpo y la sangre del Señor, en el que en ese día agradecemos que el Señor se hace presente y se organizan esas procesiones por las calles, pues donde se considere oportuno hacer esa procesión con el Santísimo, pues se lleva. El significado, pues, es ese, que el Señor Jesús, pues también andaba por las calles predicando y manifestando la gran misericordia de Dios, pero quiere que también nosotros salgamos con ese espíritu al encuentro de esos hermanos, a veces pues muy necesitados de orientación, necesitados de una palabra de aliento, de una buena noticia, de una palabra y un gesto amistoso, como puede ser un apretón de manos, un abrazo, una sonrisa y tal vez algo más, según. Pero ahí está esa invitación. El Señor quiere salir con nosotros, quiere acompañarnos en nuestros caminos, en el recorrido que hacemos ordinariamente por nuestro día, por nuestras calles, haciendo nuestros trabajos. Bueno, a propósito del jueves de Corpus, es un día de precepto que obliga a la misa. Y pues, si no vamos a misa, un día de precepto, pues la gente lo que piensa ordinariamente dice, bueno, pues ya cometí un pecado. Bueno, a propósito de no ir a misa un domingo, esta es una recomendación pastoral que yo les hago a nivel pastoral, y la pastoral en la iglesia es el cuidado que los pastores deben de tener para buscar el bien de los encomendados. Entonces, ¿qué pasa cuando una persona no va a misa el domingo y pues estaba comulgando y lo deja de comulgar? Sí, pero luego, por un domingo que no fue a misa, deja pasar 2, 3, 4, 5, 6 meses o más tiempo por un domingo que no fue a misa. ¿Qué podemos decir al respecto, buscando el bien de las personas? Bueno, recordemos que la misa del domingo es la misa de la semana, no es solo la misa del día. El Padre Nuestro es la oración de cada día, por eso decimos, danos hoy nuestro pan de cada día. Y si comemos 3 veces, oiga, siquiera 3 veces hay que rezar el Padre Nuestro, si no por devoción, siquiera por interés, caramba. Entonces, si yo el domingo no fui a misa, por motivo justificado o no, yo lo mejor que puedo hacer es tratar de que no se pase una semana sin ir a misa, porque es la misa de la semana. Entonces, ojalá que podamos ir entre semana. Mucha gente acostumbra ir el jueves, porque es se recordamos la presencia del Señor en la Eucaristía. Está muy bien, muy bien. Bueno, entonces, si yo voy entre semana, pues de alguna forma ya estoy manifestando mi interés por estar con el Señor en la celebración de la Eucaristía, y hay que seguir comulgando. Si no pude ir durante la semana a misa, entonces lo mejor es, buscando el bien espiritual, pensando que no dejes de comulgar. Sigue comulgando y en la primera oportunidad que puedas confesarte, te confiesas. Bueno, a veces hay motivos justificados. Si están cuidando a algún enfermo, si de plano andaban de viaje donde no pudieron, bueno, pues entonces ahí no hay culpa, no se puede considerar como pecado. Entonces, si una persona no fue a misa el jueves de Corpus, pero fue el domingo siguiente, yo considero que están dentro del tiempo de agradecer. Claro que lo ideal, lo mejor es ir, celebrar la presencia del Señor Jesús en el sacramento de la Eucaristía y asistir a misa el jueves de Corpus. Eso, desde luego que queda, no lo podemos cambiar. Los obispos ya así lo fijaron aquí en México, que sea el jueves de Corpus. En España y en otros lugares, en Europa en general, se celebra el domingo siguiente. También aquí, pues no está prohibido que también lo celebremos el domingo siguiente, pero eso ya depende de los responsables. Bueno, entonces, no fui el jueves de Corpus, pero fui el domingo siguiente. Enhorabuena. Entonces, ¿sigo comulgando o no? Sí, sigue comulgando. Sigue comulgando. ¿Y cuándo debo pedir perdón? ¿Cuándo debo confesarme? Bueno, pedir perdón significa expresión del espíritu penitencial. Todos los días hay que pedir perdón. Yo todos los días le pido a mi Padre Dios que me perdone. Pero confesarme, la confesión es en orden a la comunión. Si yo no tengo faltas graves, puedo seguir comulgando durante, no sé, 3, 4, 5 meses. Puedo seguir comulgando. Entonces, si hay una falta grave, pues confesarse, eso sí, confesarse. Entonces, eso ténganlo en cuenta, porque a veces no se puede. Otras personas que ven la misa por televisión, ¿es válida? Pues mientras sea una oración hecha, participada con espíritu de fe, claro que aprovecha, es una oración que aprovecha. No se puede comulgar sacramentalmente, pero sí podemos hacer la comunión espiritual. La comunión espiritual es la comunión de deseo, donde yo expreso mi fe. Yo creo, Señor, que tú estás presente en el Santísimo Sacramento y deseo recibirte. O sea, hay que expresar el deseo. Ustedes saben que hay bautismo de deseo y hay martirio de deseo. Por eso el deseo es muy, muy importante. Entonces, la comunión espiritual, pues como que la tenemos muy olvidada, ¿eh? Sería muy bueno que todos dijéramos la comunión espiritual. Hay diferentes formas. Yo la digo un poco más cortita, pero sí, hay que hacerla con fe. Esto es lo importante. Esta es la comunión. Los invito a que la digamos. Creo, Jesús mío, que estás realmente vivo y presente en el Santísimo Sacramento del altar. Te adoro y te amo y deseo recibirte. Ven, Jesús, a mi corazón y no permitas que jamás me separe de ti. Ustedes pueden redactar, si quieren, una oración a ustedes mismos, expresando la fe en la presencia del Señor en el sacramento de la Eucaristía, expresando el deseo de recibirlo y vivir en comunión con Él. Nos hace falta entender lo que significa la comunión con el Señor. Los que se quieren, pues viven en comunión. Pensemos en los buenos amigos. Los que se casan por la Iglesia, sobre todo, pues ya le han pedido al Señor que bendiga su matrimonio para vivir en comunión, pues toda la vida. Y claro que al tener los hijos hay que vivir en comunión con ellos, con todo lo que implica la crianza y la educación de los hijos. Entonces, estamos llamados a vivir en comunión con el Señor Jesús. Y aquí nos hace bien recordar al santo italiano Carlo Acutis. Carlo Acutis fue un niño que sus papás los pudieron educar bien, sobre todo su mamá. Le inculcó el amor a Dios, el amor a Jesús sacramentado, y él por su interés se interesó por la oración. Le gustaba hacer oración. Siempre que pasaba por un templo ahí donde vivía, es italiano, pues iba a visitar un templo. Y ya cuando empezó a conocer los sacramentos, él dijo, yo le preguntó a la mamá, ¿cuándo puedo hacer mi primera comunión? Tendría unos 5 años. Dice, pues tienes que prepararte, tienes que aprenderte el catecismo y todo. Dice, pues yo quiero hacer mi primera comunión pronto. Y pues, junto con la mamá estudió el catecismo. ¿Cuántas mamás acompañan a los hijos a prepararse para la primera comunión? Y estudió muy bien, iba a misa desde antes. Le gustaba ir a misa prácticamente todos los días. Y la mamá le dijo al padre, oye, padre, pues mi hijo ya quiere hacer la primera comunión. ¿Cuántos años tiene? Pues va a cumplir 7 años. Bueno, pero tiene que saberse el catecismo. Dijo, es que ya se lo sabe. A ver, tráelo, quiero hablar con él. Se puso a platicar el padre y le hizo muchas preguntas del catecismo. Y aquel chiquillo, Carlo Acutis, respondió puntualmente todo lo que le preguntó el padre, incluso otras preguntas que no estaban en el catecismo. ¿Cuál es la expresión del amor a Dios, a Jesús sacramentado? Él dijo, tener amor por nuestros hermanos, sobre todo los más necesitados. Y él lo vivía eso. Bueno, entonces el padre se quedó admirado gratamente y me dijo, no, este niño está muy bien preparado, claro que puede hacer la primera comunión. Y hizo la primera comunión, hizo un propósito. Dijo, le dijo al Señor, lo platicó, lo comentó con su mamá, sus papás, que a partir de su primera comunión, él prometía ir a misa todos los días para comulgar todos los días. Pues eso es entender lo que significa la comunión. No que nuestros niños, ¿qué es lo que hacen? Y los papás, que no los motivan y no les dan ese ejemplo, que sobre todo hacen la primera comunión, reciben la confirmación, y la mamá o los papás dicen, yo ya cumplí, ya los acerqué a la primera comunión, ahora sí, lo que ellos quieran. ¿Y qué es lo que quieren los chavos? Pues vivir, decimos, pues chino libre, que cada quien haga lo que le plazca. Ya no regresa ni a misa, menos a comulgar. Y nos encontramos con personas adultas que se tienen que confesar porque los invitaron de padrinos o lo que sea, por unos 15 años. ¿Cuánto hace que te confesaste? Uy, pues desde que hice mi primera comunión. Pues, oigan, ¿cómo andamos? ¿Cómo andamos? Eso es vivir en comunión con Jesús. No entendemos lo que es la vida en comunión, en amistad, en comunión afectuosa con el Señor Jesús. Por eso la Virgen María y San José vivieron en comunión con Jesús. Vivieron la comunión con Jesús. San José no pudo participar en ninguna misa, pero él vivió en esa comunión con Jesús. Y claro que el niño Jesús le daba catequesis, le enseñaba verdades muy valiosas, y San José, con los ojos abiertos, admiradísimo y complacido de escuchar las enseñanzas del niño Jesús. Ese es el alimento, cómo se alimentaban de la persona de Jesús. También nosotros podemos hacerlo leyendo el Evangelio y alimentándonos de su palabra y tratando de vivir en comunión con él. Comunión, lo que es comunión en cuerpo y alma. Bueno, entonces, esto es como una pequeña introducción. Pero pensamos en los enfermos. ¿Cuántos enfermos? Enfermos del cuerpo y del alma. ¿Y cuántas cosas tenemos que entender? Pero cuidado, porque los enfermos van con el médico, o si hacemos una asamblea de oración para pedir por los enfermos, pues vienen los que les interesan y esperan que el médico, el doctor, haga todo, que los cure, y ellos, con los brazos cruzados, sin hacer nada, quieren que es curarse. No se puede, no es lo correcto. ¿Qué hay que hacer? Primero hay que recordar que el que cura es el Señor Jesús, y que la peor enfermedad es el pecado. Pensemos en lo que es el rencor. Uy, el rencor es gravísimo. Una persona que tiene muchos años viviendo en rencor, al rato le sale un tumor. Y si sale el tumor en el riñón, hay que sacarle el riñón. Me ha tocado casos de jóvenes que a los 32, 34 años, pues que tiene un tumor en el riñón. Claro, tiene muchos años viviendo en el rencor contra personas cercanas. Y pues le tienen que quitar el riñón, porque no se sabe qué tipo de tumor sea. Y al rato que le tienen que quitar la vesícula, y todo a consecuencia del rencor. Por eso, oye, ¿cuánto hace que no te confiesas? Vienes a que te cures pidiendo que te curen del cuerpo, y no te das cuenta que tu alma está muerta, que si no amas a Dios, si no amas a tus hermanos, estás en la muerte, y eso no lo valoras. Conozco casos en que un matrimonio que se casaron por amor, pero los familiares del esposo no querían que se casara con esa mujer y empezaron a atacarla con brujería. Y duró 13 años enferma y no se separaron, porque se unieron por verdadero amor y no los han podido separar hasta la fecha, después de 30 años, 32, porque se unieron por verdadero amor. ¿Cuántas bendiciones nos trae el verdadero amor? Se dan casos en que por envidia le hacen mal de ojo a un niño pequeño, pues que un niño muy bonito, una niña muy bonita, y la vecina y la comadre envidiosa, pues por dentro fue y pues le deseaba males a aquel pequeñito y se enfermó. Pero gracias al amor que la mamá le tiene a su hijo, le tenía de niño, ese niño se curó. Tenemos que pensar mucho esto. El amor nos cura a muchos también de nuestros pecados. Bueno, vamos a comenzar con la oración. Los invito a que hagamos un poco de oración. Estamos por celebrar la fiesta del Sagrado Corazón de Jesús y nos invita a que la oración sea con confianza. Con confianza. Si vamos todos angustiados pidiendo hasta que, como nos sucede humanamente, que queremos que nos hagan un favor, pero pronto, porque a veces sí hay necesidades urgentes, pero con prisas con el Señor, no, el Señor quiere que le hagamos una oración con total confianza y en paz, con confianza. Entonces, así, ojalá que lo hagamos. Una oración completa es esa: Sagrado Corazón de Jesús, en ti confío. Sagrado Corazón de Jesús, en vos confío, en ti confío. O esta invocación que está en la imagen del Señor de la Misericordia: Señor Jesús, en ti confío. Como ustedes expresen esa confianza, hay muchas formas de expresarla, según. Entonces los invito. Pero sí es importante que los que quieran curarse, se comienza de dentro hacia afuera. Primero hay que curar el corazón. Primero hay que perdonar. Primero hay que perdonar y pedir perdón. Y luego alimentar esa alma con la oración, la palabra de Dios, la Sagrada Comunión, y luego cuidar el cuerpo. Al final, pues, les bendigo el agua, la sal, el aceite, como signos que nos ayudan a confiar más en el Señor y pedir su protección. Bueno, por la señal de la Santa Cruz, de nuestros enemigos, líbranos, Señor Dios nuestro. En el nombre del Padre y del Hijo y del Espíritu Santo. Amén. Dios mío, creo en ti, espero en ti, te adoro y te amo. Te pido perdón por los que no creen ni esperan en ti, ni te adoran, ni te aman. Ven, Espíritu Divino, manda tu luz desde el cielo. Padre amoroso del pobre, don en tus dones espléndido, luz que penetra las almas, fuente del mayor consuelo. Ven, dulce huésped del alma, descanso de nuestro esfuerzo, tregua en el duro trabajo, brisa en las horas de fuego, gozo que enjuga las lágrimas y reconforta en los duelos. Entra hasta el fondo del alma, divina luz, y enriquécenos. Mira el vacío del hombre, si tú le faltas por dentro. Mira el poder del pecado, cuando no envías tu aliento. Riega la tierra en sequía, sana el corazón enfermo. Lava las manchas, infunde calor de vida en el hielo. Doma el espíritu indómito, guía al que tuerce el sendero. Reparte tus siete dones según la fe de tus siervos. Por tu bondad y tu gracia, dale al esfuerzo su mérito. Salva al que busca salvarse y danos tu gozo eterno. Amén. Señor Jesús, Salvador y Redentor de la humanidad, con el poder de tu santísima pasión, muerte y resurrección, rompe y destruye el poder de los demonios que nos atacan como familia, como comunidad, como iglesia. Pedimos la protección, la intercesión de los santos arcángeles Miguel, Gabriel, Rafael, para que nos protegen y defiendan, para que ningún intruso perverso pueda bloquear o impedir el bien que con esta oración pretendemos. Señor Jesús, concédenos tu Santo Espíritu para que nos guíes en esta oración, guíanos en nuestra vida, guíanos en nuestros sentimientos, en nuestras ideas, en nuestros proyectos, en nuestros propósitos. Ilumínanos y guíanos, Dios Espíritu Santo. En comunión con Cristo, sumo sacerdote, pongo un sello con la sangre preciosa del Señor Jesucristo en cada uno de ustedes, en sus familias, principalmente en los enfermos, en los sacerdotes, en este ministerio y en esta oración. Pido, Señor Jesús, concédenos tu Santo Espíritu, y decimos: ven Espíritu Santo, llena los corazones de tus fieles y enciende en nosotros el fuego de tu amor. Ven Espíritu Santo, llena los corazones de tus fieles y enciende en nosotros el fuego de tu amor. Ven Espíritu Santo, llena los corazones de tus fieles y enciende en nosotros el fuego de tu amor. Ven Espíritu Santo, llena los corazones de tus fieles y enciende en nosotros el fuego de tu amor. Espíritu Santo, dígnate ser mi director, mi luz, mi guía, mi fuerza y el amor de mi corazón. Espíritu Santo, inspírame siempre lo que debo pensar, lo que debo decir, lo que debo callar, lo que debo hacer, cómo debo actuar. María, hija del Padre, madre del Hijo, esposa del Espíritu Santo, ruega por nosotros. Cristo ayer y hoy, principio y fin, suyo es el tiempo y la eternidad. A él la gloria y el poder por los siglos de los siglos. Amén. Declaro con toda la Iglesia que al nombre de Jesús y de María se doble toda rodilla en el cielo, en la tierra, en los abismos, y toda lengua proclame que Jesús es el Señor, para gloria de Dios Padre. En comunión con Cristo, sumo sacerdote, les ordeno a todos los demonios que nos atacan, como familia, como barrio, como comunidad, como iglesia, como país, les ordeno que se alejen inmediatamente y vayan a los pies de la Santa Cruz. Que vayan a los pies de Cristo Jesús resucitado, que nunca más regresen y que Él mismo les asigne el lugar que les corresponde. A ustedes los purifico en nombre del Padre y del Hijo y del Espíritu Santo con los sacramentales de la Iglesia: agua, sal, aceite exorcizado. Y a nombre de toda tu familia te pregunto: ¿renuncias a Satanás y a todas sus obras? Sí, renuncio. ¿Renuncias a todo aquello que te aleje de Dios y ofenda a tus hermanos? Sí, renuncio. ¿Renuncias a las consagraciones satánicas que han hecho a nombre de alguien de la familia? Sí, renuncio. ¿Crees en el amor de Dios Padre, Dios Hijo y Dios Espíritu Santo? Sí, creo. ¿Crees en el amor que Jesús, Hijo de Dios encarnado, nos ha manifestado con su encarnación, con su vida, con su palabra, con sus acciones y con su presencia en la Iglesia? Sí, creo. ¿Crees que el Espíritu Santo es el alma de la Iglesia que nos guía y nos ayuda a descubrir el amor de Dios para cada uno de nosotros? Sí, creo. ¿Crees que la Santísima Virgen, Señor, San José y los santos pueden interceder por nosotros si se lo pedimos? Sí, creo. Que el Señor aumente nuestra fe, nuestra esperanza y nuestro amor. Madre Inmaculada, María Auxiliadora, Madre de la Iglesia, en comunión con el Señor San José, les pedimos que intercedan ante Dios Padre, ante Dios Hijo, para que la acción sanadora, vivificadora del Espíritu Santo se manifieste en nosotros, en nuestras familias, en nuestros enfermos, enfermos del cuerpo y enfermos del alma. Ven Espíritu Santo, ven a purificarnos con esa lluvia, con esa sangre que sigue brotando del corazón abierto del Señor Jesús, sangre y agua, que nos purifiquen, que la gracia que nos has concedido en el bautismo se renueve, que los dones que hemos recibido en la confirmación, en la Sagrada Comunión y en nuestra vida cristiana, que esos dones se reaviven, se fortalezcan y se manifiesten como el primer día en que te comunicaste a la Iglesia, el día de Pentecostés. Ven, Dios Espíritu Santo, a purificarnos de rencores, envidia, soberbia, ira, deseos de venganza, malos deseos en contra de los demás. Purifícanos de todo desaliento, falta de fe, falta de esperanza. Espíritu Santo, purifícanos y líbranos de todo mal. Madre Inmaculada, María Auxiliadora, Madre de la Iglesia, pon tus manos maternales en cada uno de tus hijos enfermos y que la acción vivificadora del Espíritu Santo se manifieste en forma de paz, de salud, que esa purificación se manifieste como sea necesario. A veces será un calor saludable en todo el cuerpo, a veces será en llanto, a veces será vomitando, en fin, de alguna forma que queden liberados estos hijos de Dios. Y pedimos, desde luego, pedimos por las personas que se dedican a hacer el mal. Espíritu Santo, toca el corazón de todos aquellos que piensan en destruir tu creación y destruir el bien de todos tus hijos. El demonio es lo que trata de hacer, destruir la creación y destruir la obra de Dios, todo lo que Dios ha hecho. Pero hay personas que le ayudan en esa etapa, en ese afán de destruir lo que Dios ha hecho. Cuidado, hay que defenderlo. Te pedimos a los santos ángeles Gabriel, Miguel, Gabriel, Rafael, que protejan y defiendan la obra de Dios hecha en nosotros, que protejan la buena siembra, los buenos pensamientos y los buenos deseos. Pido a la Santísima Virgen salud de los enfermos, que interceda ante el Señor Jesús para que todas las enfermedades que nos aquejan, enfermedades del cuerpo y del alma, queden sin fuerza, sin efecto, sin ninguna manifestación que nos debilite, nos divida, nos aleje de Dios. Gloria al Padre y al Hijo y al Espíritu Santo. Gloria a Jesús, José y María. Ahora paso a la bendición de los sacramentales. Pero antes, Padre misericordioso, damos gracias por las manifestaciones de tu gran amor por nosotros, por las numerosas manifestaciones a través de tu Hijo encarnado, a través de la Iglesia, a través de la Virgen María. Pido a los santos arcángeles Miguel, Gabriel, Rafael que cierren las puertas del abismo en nosotros, en nuestra familia, en nuestra casa, en nuestro lugar de trabajo, en los sacerdotes y en este ministerio. Padre misericordioso, te pedimos que purifiques y exorcices esta sal, esta agua, este aceite. A nosotros purifícanos y líbranos de todo mal, para que se manifieste más claramente tu presencia en nuestra vida. Te pedimos, Padre misericordioso, que te alabamos y te bendecimos por toda la creación, que es un regalo de tu amor por nosotros. Te alabamos y te bendecimos por tu criatura, el agua, que da fertilidad a los campos, frescura y limpieza a nuestros cuerpos, que quita nuestra sed y hace posible que ayudemos a que los sedientos se sacien de esa agua santa. Te pedimos que te dignes bendecir y santificar esta agua que vamos a utilizar en tu nombre, para que por medio del agua santa perdones nuestros pecados, nos defiendas de los ataques del maligno, nos reavives en nosotros la gracia del bautismo y también nos recuerde nuestra condición de hijos de Dios. Te pedimos que te dignes bendecir esta sal para que con tu bendición, nuestra fe, nuestra oración se convierta en escudo protector contra los ataques del demonio y todas las personas que desean hacernos daño. Te pedimos, Padre, que te dignes bendecir y santificar este aceite de oliva para que con tu bendición, con nuestra fe, nuestra oración, con la intercesión de la Virgen María y del Señor San José, nuestra fe y nuestra oración se convierta en medicina para el cuerpo y para el alma. Y una vez recuperada la salud, pues te alabemos y te bendigamos. Y la bendición de Dios Todopoderoso, Padre, Hijo, Espíritu Santo, descienda sobre nosotros y permanezca siempre. Amén.
2: Pues muy bien, Señor. Misión cumplida. Nuevamente.
1: En parte.
2: Bueno, pero con lo que corresponde el día de hoy, ¿no? ¿Qué le parece?
1: Bueno, sí, efectivamente. En cuanto a la transmisión del mensaje, sí, porque hay más pendientes, ¿verdad?
2: Bueno, vamos a agradecerle muchísimo, Señor, que nos haya hecho el favor de estar con nosotros, de informarnos de las actividades que realmente importan para muchos en la cuestión religiosa, en la cuestión moral. Eso de que las personas rencorosas que tienen problemas de salud, sí es cierto, señor. El vivir con rencores, el vivir odiando situaciones que no tiene caso, causan enfermedad. Y en muchas ocasiones la enfermedad, aun siendo aparentemente sencillo con una oración, pues causan mientras sufrimiento.
1: Claro que sí, claro que sí. A todos los que se dedican a hacer el mal, cuidado, porque al rato se les devuelve. Si no dejan de hacer el mal de la forma que sea, por brujería, por acción directa, al menos por interés de que eso, ese mal que hacemos, no se nos devuelva. Porque sí, sonríen cuando están viendo los efectos del daño a los demás, pero al rato se les devuelve, y entonces sí es el llanto y el rechinar de dientes.
2: ¿No es lo mismo hacer el mal que hacerlo mal?
1: Bueno, así es el lenguaje, tiene muchos matices, así es nuestro lenguaje. Entonces también el perdón es lo mismo. Si no perdonas por amor, perdona por conveniencia. Y el Padre Nuestro, si no rezas por devoción, siquiera por interés, que Padre Dios nos dé qué comer, hombre.
2: Con eso, de ahí para el real como quiera. Le agradezco mucho, mi señor, y lo espero Dios mediante el miércoles por aquí.
1: Muy bien, muy bien.
2: Gracias. 12 horas con 40 minutos. Son las 12 con 40. Es la hora en el programa El Pueblo Canta. Este lunes hay información muy vasta, muy interesante. Alguna, pues, vamos a decir, con ciertos temores, porque en Acapulco hay la amenaza de que pueda caer un ciclón, una tormenta que pueda causar algún problema. Dicen que el que se quema con leche, que hasta el joco que le sopla. Bueno, pues ahora como van 2 años que les va como en feria, pues ahora supuestamente están bien preparados. A ver si no les pasa lo que a Judas, ¿no? Dicen que un día el Señor invitó a todos sus discípulos y a todos los seguidores a que fueran al cerro, y entonces les recomendó que llevaran una piedrita. Ay, cada quien llévese una piedra para el cerro y allá nos vemos. No, pues el Juditas, ya ven cómo era, agarró una piedrita, así una píldora de piedra, ¿no? Y ahí va jugando con ella a lo que juegan los niños con las piedras famosas, ¿no? Llegaron allá y Jesús les dijo, pues que las piedras que trajeron se conviertan en pan. No, pues que creen que al Judillas le tocó una especie de galletita de animalito, así quedó, y a los demás, ¿no? Unas piernotas de borrego, de cordero, en aquel tiempo se usaba, unos pescadotes de ese tamaño, ¿no? Y Juditas con su piedrita, pues una galletita. Al día siguiente vamos a orar al cerro otra vez, ¿no? No, Judas dijo, no, a mí no me la hace. Y se cargó un pilán con sota que apenas podía con él en el lomo o en la espalda. Llegó hasta arriba y Jesús, toda sabiduría, toda grandeza, dijo que las piedras que trajeron les sirva para que se sienten, porque ahora traje lonches. Así más o menos. Bueno, eso me la contó el padre antes de irse. Son las 12 horas con 42 minutos, 12 con 42. Pues así están en Acapulco, hombre. Ojalá que no les vaya a pasar lo que a Juditas, pero pues que les caiga la lluvia, qué bueno, porque la lluvia de cualquier manera hará mucho daño en algunas ocasiones. En otras, definitivamente, los bienes son los que cuentan. Las 12 con 42. En el estado de Coahuila, en el vecino estado de Coahuila, por acá en el norte, definitivamente de plácemes, porque las elecciones que se llevaron el día de ayer a cabo simple y sencillamente dieron como resultado que el PRI se la llevara de todas, todas. En ese sentido, el PRI se llevó las 16 diputaciones locales, dando una muestra de que Coahuila sigue siendo un partido, no, sigue siendo un estado con la preferencia priista. Hay una cierta preocupación ahí, ¿eh? Porque miren, ya se fijó que Chihuahua está colindando linda con Coahuila. Chihuahua es panista. Vamos a decir, en este momento pudiera ser oposición a nivel nacional. Coahuila sigue siendo priista. Preocupación que dos estados de oposición estén juntos. Ah, pero Durango. Durango no es la excepción. Entonces ya tenemos tres. Brincando a Zacatecas, pudiéramos decir que en San Luis Potosí, aunque dicen que es el verde, pudiéramos decir que pudiera ser considerado Morena, pero ahora con que quieren que la señora esposa del actual gobernador sea la sucesora, pues posiblemente también sea oposición, posiblemente, pero vamos a decir. Entonces ya tenemos a Nuevo León por un lado, Coahuila por el otro, enseguida Chihuahua, ya Durango, ya San Luis Potosí, pudiéramos decir Jalisco, también en oposición. ¿Qué estará pasando, oiga? ¿Será que efectivamente la gente está pensando de manera diferente? ¿Está prefiriendo pues calarle por otro lado porque el actual como que no sopla? Bueno, ya veremos. Por lo pronto, ahí está esa situación. En Zacatecas habrá elecciones el próximo año también para diputados federales, para diputados locales, para presidentes municipales, para gobernador del estado. Zacatecas mañana es un punto, mañana, bueno, el año que entra será un punto interesante en cuestión de elecciones. Por lo pronto, son las 12:45, tenemos mensajes y aquí está El Pueblo Canta.
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Son 12 horas con 40 minutos, 12 con 40. Tenemos que el día de ayer en Coahuila, ya decíamos, hubo elecciones locales, vamos a decirle. Se elige al Congreso, que tendrá la oportunidad de tener pues una nueva Cámara Local, Cámara de Diputados, a partir del próximo año, en los próximos meses. Hoy resulta simple y sencillamente que el Partido Revolucionario Institucional se llevó todo, de cabo a rabo, la elección. Pero eso, pudiéramos decir, no es tanto lo importante. ¿Por qué? Pues porque ya nos damos cuenta de que el PRI está en el gobierno. Es en el estado de Coahuila, es el partido gobernante. Pero ¿qué es lo que está resultando en otros aspectos? En otros aspectos está resultando que hay tres partidos que están en riesgo de desaparecer estatalmente. ¿Y esos cuáles son esos partidos? El PAN. Imagínense, el Partido Acción Nacional, por un lado. Por el otro lado está el Partido Verde. Y por el otro lado está también, bueno, el PT no sé si ya lo perdió o no, pero está por el otro lado el partido que tiene un gobierno en Nuevo León. En ese sentido, el Partido Revolucionario Institucional se afianza y de alguna manera piensan que estarán en condición de seguir adelante. Son las 12 horas con 50 minutos, son las 12 con 50. Hay información en que en el estado de Guerrero la preocupación es que llegue el ciclón. Se esperaba muy temprano que iba a estar en condición de recibir la tormenta que está amenazando desde ayer y que las autoridades tomaron conocimiento, pero resulta con que se ha retrasado un poquito. Está lloviendo, hay momentos de lluvia, momentos de sol, está como aquí más o menos, ¿no? Pero no pierden en un momento dado la guardia, esperando que pueda hacerse presente y no les vaya a causar lo que causaron entre las tormentas del año pasado y el antepasado, que los agarraron por sorpresa. Son ya las 12 con 51 minutos. Fíjese que en la Ciudad de México hay una casa que estaba trabajando como museo y dicen que ahí vivió los últimos 3 años de su vida el bate zacatecano Ramón López Velarde. Gobierno del estado, allá por 1970, adquirió la finca por pues considerar que pudiera ser un monumento representativo de las letras zacatecanas. Y durante algunos 20 años, cuando menos, tuvieron la oportunidad algunas gentes de asistir, de visitarla, de darse cuenta de que efectivamente se estaba honrando la memoria del gran poeta zacatecano, don Ramón López Velarde. Pero ahora resulta que la autoridad actual de la Ciudad de México está pensando

0: gobierno como que ignora las cuestiones que representa en cultura para algunas entidades como Zacatecas, por ejemplo. Aquí en Zacatecas no hemos sabido que se mencione nada al respecto, pero de alguna forma están en consideración de que no debe ser así, porque es una falta de respeto no únicamente para los zacatecanos, sino también una falta de respeto para la cultura. Son las 12:53, 12:53. A nivel nacional, en la cuestión política, habla de un sujeto que reconocen como el Titán, José Antonio Cortés Huerta, que fue detenido en la colonia Portal de Huajuco hace poco más de un mes, y también fue identificado por el gobierno federal como un líder de una célula. Yo no sé cuántas células tiene, dicen que el cuerpo humano tiene millones de células. Bueno, lo que es el narcotráfico aquí no se sabe cuántas células tiene, pero a este líder aparentemente de una célula afín al cártel del noreste relacionado con el huachicoleo fue detenido, pero el sábado pasado salió de prisión y dicen va a seguir su proceso desde el hospital universitario. Alguna gente se pregunta, ¿y eso por qué? Pues simple y sencillamente porque un juez así lo determinó. Son las 12:54, 12:54. Sigue la situación llamando la atención por allá en el estado de Coahuila en relación a que pues se quiere rechazar el que haya ganado el Partido Revolucionario Institucional las elecciones. ¿Por qué? Pues siguen en una sesión en Saltillo queriendo nulificar la elección porque dicen que ocurrieron cosas que no son permitidas por la ley. Bueno, dicen que, y es cierto, aparte de que muchos dicen que ganó Coahuila, los integrantes de la nueva directiva de Morena están por denunciar simple y sencillamente que hubo trampa. Por lo pronto se habla y se dice que el PRI dobló a Morena. El cierre del PRI, el cierre es el programa que adelanta los resultados según datos a alcanzar casi el 100% de las actas computadas. El famoso PRI ha ratificado el triunfo total de la coalición PRI-UDC, que dobla la cantidad de votos a la Alianza Morena, Partido del Trabajo. Y definitivamente consideran que hay oposición a que se diga que ganó el PRI. Son las 12:55. Estamos llegando al espacio de nuestra canción y tenemos estos mensajes para ustedes.
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11: Una de la tarde, en punto. Es la hora de nuestra canción. Hoy nuestra canción es un tema que, pues ya es muy popular, es una interpretación de artistas de Río Grande, Zacatecas. Hablando precisamente de Río Grande, hablando de los artistas de Río Grande, como son los Rivers, que no únicamente son unos artistas en lo que se refiere a la música, sino la herencia que les ha dejado su familia, su papá, su mamá, en relación a lo grandes que son como fotógrafos, pues desafortunadamente en vez pasado tuvieron la pena de que uno de sus integrantes, Abel desapareció, Abel murió. Esa pérdida lo tiene precisamente la familia Ramírez Sánchez, que sienten, resienten, viven en este momento la pena de haber perdido a su hermano, a su hijo, a su papá, el señor Abel Ramírez. Descanse, descanse en paz. En esta ocasión decíamos que ya es un lunes 8 y queremos saludar y felicitar a Máximo. Nos hace recordar a Máximo Gorrola, el excelente violinista fresnillense que también desapareció hace más de 30 años. Horacio. Aquí nos acordamos de un amigo, Horacio González. También saludamos a las personas que llevan el nombre de Salustiano, a los gemelos Medrado, obispo de Noyón, y Gildardo. Dicen que el nombre de Gildardo es similar, es igual a Gotardo. Bueno, él fue arzobispo. También saludamos con mucho gusto a las personas que el día de hoy cumplen años, que están en condición de festejar. Dicen las leyendas que los hermanos Gotardo o Gildardo y Medardo fueron consagrados obispos el mismo día y que murieron, el día que les tocó morir, murieron de muerte natural, simultáneamente, no estando juntos. O sea, fueron llevados al arzobispado, fueron consagrados obispos el mismo día y murieron el mismo día. ¿Ven? Para que vean, ¿serán coincidencias o serán cosas del Señor? Lo que sí, queremos saludarles y felicitarles e invitarles a que vivan los momentos de nuestra canción en este día tan especial.
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Son las 13 horas con 5 minutos, 1:05. Este tema que ocupa el día de hoy, el espacio de nuestra canción, es un tema sumamente conocido. La canción se llama Mirando una estrella, o Mira una estrella, que sirvió para tema para una película llamada algo así como El fantasma del circo, en donde una trapecista pues se elevaba en sus instrumentos de trabajo y le tocaban como fondo musical precisamente esto de Look at the Star. Bueno, esta situación nos lleva a reflexionar algo que pasó en Río Grande. Sucede que un doctor de Río Grande, sumamente prestigiado, tuvo en su momento pues el problema, la pena de que su señora tenía una enfermedad sumamente grave, una enfermedad que le ocasionaba estar hospitalizada por largo tiempo. Al momento en que el doctor, su esposo, la visitaba, simple y sencillamente llegaba y decía: estoy aquí. Y de ahí le inspiró precisamente el estar precisamente al lado de su esposa, que estaba en una situación de mucha gravedad, lo que él decía con todo su amor, con su cariño, con todo el esfuerzo que hacía, es decirle: estoy aquí. Esta letra se impuso a la canción Mirando una estrella, y de allí los Rivers tuvieron la oportunidad de grabarla y presentarla de esta manera.

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1: Las 13 horas, 1 de la tarde con 9 minutos. Es la 1 y 9. Nos visita el doctor José Narro Céspedes. Bienvenido nuevamente al Pueblo Canta, doctor. Buenas tardes.
2: Muy buenas tardes, Kiko. Saludarte a ti y a todo el auditorio. A mis amigos de Fresnillo, de Valparaíso, de Calera.
1: Lo veo contento. ¿Por qué? Por el resultado de las elecciones en Coahuila.
2: Bueno, pues era de esperar, o sea, creo que pues es el único estado que le queda realmente al PRI.
1: ¿Y Durango no?
2: Durango gobierna el PRI, pero en un esquema de...
1: ¿De coalición?
2: De coalición con el PAN. El PAN tiene la capital del estado, el PRI tiene la gubernatura, y pues el Durango es prácticamente... casi el 40% de la votación de Durango. Entonces, totalmente el único estado donde el PRI gobierna.
1: Fíjese que estaba platicando con el público hace un rato, que habría una cosa que observar, como que se está haciendo una cadenita, no sé si usted lo ha notado. Por ejemplo, tenemos Nuevo León, que lo tiene Movimiento Ciudadano, Coahuila, que lo tiene el PRI, Chihuahua, que lo tiene el PAN, Durango, que dice usted por ahí es el PRI, bueno, Guanajuato, que está en manos del PAN.
2: Del PAN.
1: ¿Verdad? Y Querétaro está en manos del PAN. San Luis Potosí, que dicen que está en manos de, pues son amigos de ustedes, ¿no? Pero que parece ser que ya no quiere ser tan amigo.
2: El Verde.
1: El Verde, que quiere que su mujer se vista de verde. Bueno, está vestida de verde.
2: Que el estado se vista de verde.
1: ¿Y cómo ve? ¿Y quedaría Zacatecas solo?
2: Pues yo creo que...
1: ¿Eso qué fue?
2: Es que andamos un poquito mal de la garganta.
1: Andaba fónico.
2: Pero yo que en Coahuila era predecible, el PRI tiene una gran estructura electoral ahí, y tiene una maquinaria muy aceitada, y pues tiene... hicieron uso de todos los mecanismos de poder, el dinero... compraron los votos a 2,500 pesos.
1: Eso lo dice siempre el perdedor, doctor. Bueno, ustedes lo han dicho siempre, y ahora que ganaron no aceptaron nada. La que ganaron, la grande.
2: No, yo creo que ganaron, reconocemos, y tienen mejor estructura que Morena. Pues el resultado nos lo dice. Y creo que Morena llegó tarde a la elección de Coahuila. Hace un mes, 10, 15 días, nos pidieron a los diputados que nos fuéramos a apoyar a Coahuila. Quiero decirte que muchos diputados al final se regresaron a su tierra porque eran muy hostigados, eran perseguidos, eran reprimidos ahí en Coahuila. Y mejor prefirieron irse a su tierra ellos. Entonces, yo creo que Morena pues llegó tarde a la elección.
1: O sea, Andy también se salió del equipo, ¿no? Se fue a Tabasco.
2: Andy, yo creo que preveía que se iba a perder y dijo, yo no quiero que me echen la culpa a mí.
1: ¿No? ¿Y María Luisa, cómo se llama su antigua presidenta
2: María
1: anterior?
2: María Luisa, alcalde Luján, pues yo creo que ella pues no se quería retirar, yo sentí que tenía resistencias.
1: Pero no, también, se fue a ayudar en otra barrera.
2: Pues también lo que se previó es que pues no se empezó a trabajar con tiempo, no se construyó la estructura, no se tenía la posibilidad, aunque pensamos nosotros, yo fui a Coahuila a apoyar, pues que se pueden ganar 3 distritos.
1: Pero usted también fue de los que se fue a su casa.
2: No.
1: ¿A poco se quedó allá?
2: Bueno, ya me quedé 2 días. ¿Sí? 2 días, o sea.
1: Dicen que el apellido que usted ostenta, Narro, es de Saltillo, ¿será cierto?
2: Saltillo, pues ahí está la Universidad Autónoma Agraria Antonio Narro.
1: Nah. Muy prestigiada,
2: calle,
1: ¿eh?
2: Allá hay una calle que se llama Antonio Narro. Sí. Otra calle que se llama José Narro.
1: Y, pero no es. Es por su tío, ¿no? Pues por su abuelo. Primo, ¿qué es?
2: Es primo hermano mío.
1: Sí.
2: Pero, o sea, ahí está la familia.
1: ¿Y
2: en Narro?
1: Valparaíso, ¿por qué no hay calles si lo quieren tanto?
2: Aquí en Fresnillo hay calles Narro.
1: Sí. ¿Sí? Pero esa sí es por usted.
2: Claro, y también la de Valparaíso.
1: Sí.
2: Sí, ahí nosotros formamos.
1: Oye, ¿y qué se siente tener una calle ahí?
2: No, nosotros no se lo pedimos a la gente.
1: No, pero usted debe estar orgulloso de decir, hombre, se fijaron en mí, le pusieron mi nombre.
2: Pues fue un reconocimiento que la gente nos hace sin pedírselos. Nosotros no estamos de acuerdo que se haga alegoría a la personalidad, pero usted muchas veces te das cuenta, ya que la gente lo hizo, pues ya.
1: Pero ese nombre se lo impusieron, por ejemplo, el de Valparaíso, cuando usted era petista.
2: Cuando yo fundé el PRD. Acordémonos que el último evento de Berto Castillo fue en Valparaíso.
1: Aquí y de ahí, en Fresnillo, señor.
2: Y de Valparaíso.
1: Y aquí en el programa El Pueblo Canta.
2: Y aquí declinó.
1: Espéreme, estaba yo entrevistándolo a él, al ingeniero. Estaba entrevistándolo cuando recibió la llamada y le dijeron que se retirara y se trasladara a México inmediatamente porque iba a haber una coalición.
2: Así es.
1: ¿Verdad? Entonces, pues no le digo que fuimos testigos, pero oímos toda la conversación.
2: Digo, el último acto, antes de su renuncia, fue Valparaíso. De Valparaíso se vino a Fresnillo y en el evento aquí de Fresnillo, primero aquí con usted en la estación de radio, planteó el tema de su declinación a favor de la campaña del ingeniero Cárdenas.
1: Cuauhtémoc Cárdenas.
2: Así es. Aquí fue en Fresnillo.
1: Sí.
2: Donde hizo esa declaración.
1: Y el que no quiso que fuera Cuauhtémoc Cárdenas fue también ahora un distinguido integrante de Morena, ¿no? El que se le cayó el sistema.
2: Bartlett. Manuel, sí. Bartlett.
1: ¿Y por qué le rinden tanto, oiga?
2: Bueno, Bartlett es tabasqueño, de origen tabasqueño.
1: Y fue presidente, fue gobernador de Puebla.
2: De Puebla.
1: Fue secretario de Educación, fue secretario de Gobernación.
2: Así es.
1: No, cuidadete. Ahora es secretario del matrimonio, ¿no?
2: Bueno, él anda cumpliendo sus obligaciones matrimoniales.
1: Sí.
2: Pero, pues ellos históricamente, los Bartlett, pues son una familia liberal, medio a la izquierda, son una familia que viene de una trayectoria nacionalista. Yo creo que por eso Andrés lo puso en la Comisión Federal de Electricidad.
1: Pues para que agarrara con las dos manos, ¿no? Aunque pues, se diera toques. Pues
2: realmente, después del PAN y del PRI, que dejaron en bancarrota la comisión,
1: y había está poco peor que hacer. Ahorita, ¿no?
2: No, se están construyendo 6 nuevas plantas. Se construyó.
1: Serán de los pies. Oiga.
2: Se construyó la planta de energía solar más grande de América Latina, la de Puerto Peñasco. Se construyó una planta en Colima, en Manzanillo, otra planta en La Paz, Baja California, otra en Yucatán, plantas combinadas para que en esos lugares había deficiencia de energía. Se está construyendo una aquí en Durango también. Y bueno, aquí en Zacatecas,
1: a ver, ya le iba a preguntar, aquí, ¿qué hacemos, señor?
2: Aquí en Zacatecas hay una empresa que se llama Energy, Cox Energy. Esa empresa es la empresa más importante de inversión externa en México. Andrés Manuel compró la mitad de Iberdrola.
1: ¿Para él?
2: La mejor parte, no, para el gobierno. La mayor parte de Iberdrola, la mejor, se la quedó los españoles. Ahora con la doctora Claudia, Iberdrola, la parte mejor de Iberdrola, la más rentable, la compró Cox Energy. Ellos se quedaron con esa planta.
1: ¿Y por qué con idioma extranjero?
2: Cox
1: Energy.
2: pues así le puso sus dueños. Los dueños también son Riquelme, son españoles, es una empresa española que está invirtiendo fuerte este año. Nada más la compra de la segunda parte de Iberdrola fue en 4,200 millones de dólares.
1: Doctor, ¿sí se ha fijado que en Zacatecas ya estamos acostumbrados a qué será? ¿Será?
2: Pero fíjese,
1: ¿será y no es?
2: Cox ya compró 500 hectáreas en Pinos.
1: ¿Fox?
2: Cox, se llama, COX. La empresa. Cox Energy compró ya 500 hectáreas en Pinos y compró 200 hectáreas en Ojo Caliente.
1: Sí.
2: Y van a ser dos estaciones muy importantes de generación.
1: Aparte del invierno y de la primavera.
2: ¿Mande?
1: Aparte de la estación de invierno y primavera.
2: Aparte.
1: ¿No? Porque de otras no se nota mucho trabajo.
2: Esas plantas van a ser muy importantes para dotar de energía a Zacatecas.
1: ¿Será?
2: Claro.
1: ¿Y luego qué vamos a hacer con ella?
2: ¿Con la energía?
1: Sí.
2: Pues hay que traer inversión, hay que traer empresas. La energía que tiene
1: Zacatecas, hay que traer, no es que estamos trayendo.
2: No, estamos trayendo ahora. Que viene Cox, nosotros dialogamos con ellos, los estamos invitando para que vengan a Zacatecas. Y a partir de eso, estas dos partes de esta empresa se van a instalar en Zacatecas. La otra es la empresa de Costco, que también, en vez de que se vayan a
1: Costco, ya dijo que no, señor.
2: ¿Mande?
1: Costco, hasta donde sabemos, ya dijo que no.
2: No, sí, ya hablé yo con ellos.
1: Pues sí, pero el secretario de Economía no.
2: Bueno, el secretario no trae ni un changarro de una esquina. Pero por eso, la verdad es que no tenemos
1: changarro
2: un
1: changarro como el de Nueva York, dijo.
2: Sí. A lo mejor trae otros changarros, pero no. Es Costco. Ya planteó, va a construir 40 tiendas en todo el país en la propuesta que tiene de inversión con la doctora Claudia. Y aquí en Zacatecas se propuso que se generara una. ¿Por qué no se querían venir ellos? O el tema de seguridad. Ya hablamos con la empresa Costco y se habló también.
1: ¿Y con aquellos con también ya hablaron para que se vayan a otro lado?
2: ¿A quién?
1: A aquellos que están causando los problemas.
2: No, pues yo creo que también hay que operar ahí, pero se está haciendo por parte del gobierno.
1: ¿Y usted cree que hay que decirle a Rocha o a quién hay que decirle que los calme?
2: No, Omar está actuando con mucha fuerza, con mucha firmeza, y nuestra presidenta. Hay muy buenos resultados en general. Hay 57 mil detenidos. Solo en
1: ¿en
2: estos,
1: dónde los tiene, señor? ¿Dónde caben 57 mil en todo el país?
2: Todas las prisiones del país.
1: Señor, si aquí caben 110, 120 y hay 180, creo. Cero.
2: Detenciones. Ahí. Ya ha declarado la Secretaría de Seguridad de Omar. Plantea que ha habido 57 mil detenciones en el país.
1: Sí.
2: Que ha habido incautación de 30 mil armas. Que se han destruido, entre otros, el de Chihuahua.
1: Oiga, ¿y usted no se interesa en tener un arma? Los policías venden armas aquí, ¿eh?
2: Pero nosotros no necesitamos ni corta uñas. El de Chihuahua lo desmanteló la Fiscalía General de la República, no Maru.
1: Dilo, ¿por qué le echaron la culpa?
2: Pues porque fue a visitar en compañía de agentes extranjeros que no tienen la autorización para realizar actividades.
1: ¿Y usted sí sabe del accidente que dicen que le cobró la vida a dos mexicanos,
2: sí,
1: y a
2: sí,
1: dos
2: sí,
1: extranjeros?
2: A cuatro, ¿no? El chofer, el director de investigaciones de la Fiscalía de Chihuahua y a las dos agentes de la CIA que andaban con ellos. Pero fíjese, 2,400, casi 2,500 laboratorios en estos 18 meses se han destruido de gobierno de la doctora Claudia.
1: ¿Y aquí entonces, en Zacatecas cuántos?
2: Aquí, bueno, pues acordemos del Carrizalillo, acá para Valparaíso, pegado a Jiménez del Teo, uno de los laboratorios más grandes que se han
1: destruido. Y los de acá, del lado de Villanueva y Tabasco,
2: en México,
1: y todo eso.
2: También se han
1: detenido. A lo mejor estamos dando nortes, mejor vamos a cambiarle de tema.
2: ¿Mande?
1: A lo mejor estamos dando nortes, ¿no? Pero, ser el chamuco.
2: Pero se ha actuado, o sea, mire, 2,400 laboratorios, son 5 laboratorios por día en este gobierno. Nunca
1: no,
2: se ha hecho
1: checa
2: nada.
1: La cantidad.
2: Sí, échele. Pues tenemos 500 días de gobierno, de Claudia.
1: Sí.
2: Son 2,500 laboratorios.
1: En este mes, En este año llevamos alrededor de 100 y tantos días. Por 5 no da 400.
2: Tiene un año que cumplió el año pasado.
1: Ah, es que usted dijo en este año.
2: Con Claudia, el gobierno de Claudia, de la doctora Claudia. Porque había que señalar que hasta septiembre del año pasado, cuando entramos nosotros de diputados, se aprobó la reforma constitucional para que la Marina y el Ejército pudieran actuar y apoyar en las tareas de seguridad pública nacional.
1: O sea, regresarlos a donde deberían estar y no andar por allá haciendo cosas con el huachicol.
2: Cuando con Andrés se presentó la iniciativa para que el Ejército y la Marina, porque el problema de seguridad, el problema de la delincuencia es un problema de seguridad nacional.
1: Oiga.
2: Solo a la Guardia Nacional, que apenas se formó después de que se desmanteló a la Policía Federal, porque era cómplice, era partícipe de la delincuencia, se creó una nueva Policía Nacional. A esa había que prepararla y capacitarla. Se planteó a mediados del gobierno de Andrés Manuel que el Ejército y la Marina pudieran coadyuvar en ese proceso para enfrentar a la delincuencia organizada, que no es un problema nada más de seguridad pública, que es un problema de seguridad nacional.
1: De aduanas.
2: Todo.
1: Fíjese, por ejemplo, a raíz de que pusieron las aduanas en manos de la Marina, resulta que yo tengo un amigo que va frecuentemente y regresa y dice que cada paso es obligado a soltar alguna cantidad y no lo revisan.
2: Pero estamos hoy en una tarea de modernización de las aduanas que se aprobaron precisamente el año pasado en el anterior periodo legislativo, precisamente para modernizar.
1: Se suponía que íbamos a acabar con la corrupción, pues, y no se ha acabado ni se combate la corrupción.
2: Las reformas son para acabarlas.
1: Pero
2: acabar con la corrupción.
1: Llegue otra vez el
2: acuérdese que haya 85 funcionarios también detenidos porque estaban vinculados con la delincuencia organizada.
1: ¿De cuántos? Bueno, 85 de cuántos miles.
2: Pues ya están varios presidentes municipales, los tres últimos,
1: pues sí,
2: presidentes del
1: y
2: PAN.
1: Y gobernadores todavía no.
2: Bueno, ahorita tenemos tres gobernadores detenidos del PRI y del PAN. Y están encarcelados, no con nosotros, sino no, los gobiernos.
1: Pues al de Morena no dejan.
2: No,
1: ahí sí. Está Rocha, ahí está el de Tamaulipas, que no los dejan ni tocar.
2: Si tienen responsabilidades, pues tendrán que que cumplir con su responsabilidad.
1: Bueno, platicando con el doctor Narro, el doctor Narro se desempeña como diputado. No ha renunciado a la diputación, no ha pedido licencia a la diputación, se le está acabando el tiempo. ¿Qué pasa?
2: Nosotros legalmente no tenemos que pedir licencia porque no tenemos ni presupuesto a nuestro cargo ni personal a nuestro cargo.
1: Entonces, ¿quién? Los que quieren ser gobernadores, ¿qué? No dicen que.
2: Pues tiene que salir primero la convocatoria, Kiko. La convocatoria de Morena va a salir el día 22. Si la convocatoria de Morena nos pide que pidamos licencia, la vamos a pedir.
1: ¿Y le conviene, señor?
2: ¿Mande?
1: ¿Le conviene aventarse un año de...?
2: Vamos a ganar.
1: ¿Cuándo? ¿Y si no? ¿Va a regresar ya sin nada?
2: No, vamos a ganar. O sea, las cosas van bien. Vamos bien en las encuestas.
1: Cuando dice vamos... ¿qué?
2: Voy a ganar.
1: Ah.
2: Pero con el pueblo.
1: Yo creí que me estaba juntando a mí, hombre.
2: Pero también aquí lo estoy invitando. No. Para que ganemos juntos.
1: No, yo gano todos los días a mi casa. Y no me desvío, derechito, porque si no me pone falta.
2: Lo invitamos para que hagamos equipo en este proceso de cambiar y de poner de pie a Zacatecas
1: y
2: acabar con el problema de la inseguridad, de que Zacatecas tenga oportunidades.
1: Menos mal dice que
2: fíjese,
1: acabar.
2: Si se viene Costco, el salario mínimo que paga Costco es de 12,000 pesos mensuales. Son 500 trabajadores. Son tiendas para de mayoreo y de medio mayoreo, son las tiendas y que venden 30% por abajo de las otras tiendas del país. Entonces es
1: oiga, ¿cómo se me hace que usted no conoce a Costco?
2: Yo lo conozco.
1: ¿Y por qué habla de que vende más barato que las demás tiendas?
2: 30%.
1: ¿Y
2: vende de mayoreo? Usted sí tiene su tarjeta de Costco. ¿Por qué tiene? Y su tarjeta de Sam's. ¿Por qué? ¿Por qué tiene sus tarjetas? Porque sabe
1: pues porque
2: que
1: aquí no hay.
2: Se consigue más baratas.
1: No, señora, se consigue más calidad, que es otra cosa.
2: Y calidad, las dos cosas. Más calidad y mejor precio.
1: ¿Usted quiere ser gobernador de veras?
2: vamos a ser gobernadores, gracias al pueblo.
1: Pero pues, el tiempo se le está acabando, ¿eh?
2: Estamos trabajando.
1: Oiga, y no va a salir como... Ayer me estaban comentando una cosa que me resulta increíble, ¿no? Que alguien que pretendía y dijo que como si el pueblo quería, él iba a ser, ahora anda buscando la presidencia municipal de Fresnillo, siendo senador. ¿Cómo?
2: Hay una razón matemática.
1: Sí, a ver, ¿qué? ¿En dinero o en qué?
2: ¿Cuál es el presupuesto del municipio de Fresnillo?
1: Ah, entonces vamos por el presupuesto.
2: ¿Cuál es el presupuesto?
1: Pues, ¿qué es? ¿400?
2: Como 500 millones de pesos.
1: Bueno, el puro 10% lo hacemos.
2: ¿Y cuál es el presupuesto del senador?
1: Pues no, el senador no tiene.
2: Tiene presupuesto.
1: Entonces, por eso del senador quieren ser que sea gobernadora.
2: Está... El presupuesto de egresos.
1: Ay.
2: El municipio de Fresnillo, Zacatecas, Apropo, el Cabildo, Valencia Fiscal, asciende a 1.140 millones de pesos. Esta cifra representa un aumento del 6.57% con respecto al año anterior, con un enfoque principal en el desarrollo social, la seguridad y las obras públicas.
1: Y le voy a decir, le acaban... A ver, me están diciendo que está usted arriba del micrófono, que se baje.
2: ¿No?
1: Que es porque se oye muy feo. No es que esté feo, así es.
2: Estoy muy guapo.
1: Bueno, fíjese que el otro día estaba viendo un programa de televisión y apareció por ahí un político y creí que era usted.
2: ¿Qué explicación hay? Yo soy presidente municipal de Fresnillo.
1: Están diciendo que se retiró mucho. A ver, pónganle ese. A ver.
2: Bueno.
1: ¿Ahí así?
2: Bueno, yo soy presidente municipal de Fresnillo. ¿Qué voy a tener? Pues un presupuesto.
1: Tiene sueños para empezar, ¿no?
2: Voy a tener. ¿Cuánta gente trabaja en el ayuntamiento? Unas 2.000 gentes.
1: Es el primer patrón del pueblo.
2: 2.000 gentes.
1: ¿Y quién lo sostiene?
2: No, el pueblo.
1: ¿Y luego?
2: Por eso.
1: ¿Por qué estamos tan pobres?
2: Eso.
1: Y tenemos para sostener tantos.
2: Porque falta visión. Hoy tenemos un presidente municipal que es de los Torres.
1: Pues sí, pero Bravo, yo no tengo Torres, culpa.
2: Pero es un buen presidente, ha actuado bien, buen muchacho. La verdad,
1: eso,
2: lo que pasa
1: no
2: es que no lo han dejado trabajar.
1: Bueno,
2: esa es la verdad.
1: O sea que lo mismo da.
2: No, yo creo que a la gente que trabaje bien hay que apoyarla. No importa mucho el partido en donde esté, al final el tema es cómo ayudar a Fresnillo. Si aquella
1: ¿cómo
2: persona,
1: ayudarse de Fresnillo, no?
2: ¿Cómo ayudar a Fresnillo? ¿Cómo ayudar a la gente de Fresnillo? ¿Cómo sacar adelante el municipio? ¿Cómo poner de pie este... La locomotora de Zacatecas es Fresnillo. El
1: mire,
2: motor principal de nuestro estado.
1: Ese es el error que tenemos los fresnillenses, de pensar que somos el ombligo del mundo. No tenemos.
2: Nada más de Zacatecas.
1: ¿Eh?
2: Nada más de Zacatecas. Nada
1: no,
2: más.
1: No, si somos mucho más creídos que usted, hombre. ¿Usted cree que Zacatecas nada más? No, si aquí nos sentimos de veras. Y ahí está que vamos a otro municipio, vamos a Jalpa, por ejemplo. Ve a Jalpa, ve a Guadalupe, Zacatecas, que era. Quiero ni contar, decían que era una colonia de Zacatecas.
2: Así es, ya no. Y ahora Guadalupe es más grande que la capital.
1: Y está llegándole a Fresnillo.
2: Así es. Es el municipio que más crecimiento urbano tiene en el estado.
1: Ha tenido en los últimos 15, 20 años.
2: Así es. Era de los 3-4 municipios a nivel nacional que más estaba creciendo. Benito Juárez de Quintana Roo, Cancún, Los Cabos, Baja California Sur y Guadalupe, Zacatecas.
1: Dígase nomás.
2: Por la migración de la gente del campo de Zacatecas, que está renunciando a sus actividades del campo porque no les dan para salir adelante, entonces están trasladándose hacia las ciudades a buscar otras opciones de vida.
1: Y si alguna persona de nuestro auditorio nota en nuestra transmisión un golpecito más o menos frecuente, es el puño del señor diputado que le pega al micrófono con unas ganas que quisiera destruirlo.
2: Soy amigo de los micrófonos y de Kiko.
1: Pues sí, pero va a acabar con los de aquí. ¿Por qué no lo mandamos otra vez? Sí, también acaba con los de allá, ¿no?
2: Entonces yo creo que en Fresnillo hay mucho que hacer. Nosotros estamos planteando que integremos a Zacatecas en el Plan México. Ya logramos, fíjese lo que logramos. Logramos que no se va a hacer la presa Milpillas, pero ese recurso se va a usar para tecnificar, para integrar a Zacatecas en el Plan Hídrico Nacional, el Plan Nacional Hídrico. Son 600 millones de pesos de la presa Milpillas que no se van a usar.
1: ¿Y dónde se van a
2: usar? Más 550 millones de pesos que le aportó adicionales la presidenta para el tema de la tecnificación del agua. Se van a tecnificar cuatro presas. Una es la Leobardo Reynoso, la segunda es la presa de Escamete, Pechitlán, la tercera es la presa del Chique, Tabasco, y la cuarta es la presa de Río Grande, Casaderos. De la tecnificación de esas presas se van a ahorrar 6.5 millones de metros cúbicos de agua. Y entonces el plan B para el tema del agua, para la zona urbana del estado, ¿qué se está planteando hacer? Una parte de esa agua que sobra, usarla para hacer un acuaférico de Fresnillo hasta Guadalupe, y en ese acuaférico poder tener agua suficiente para las estrategias de urbanización y las estrategias de industrialización de la zona centro de nuestro estado. O tú, para poder lograr que venga inversión a Zacatecas, necesitas tener tres condiciones: una, energía; dos, agua; y tres, seguridad. Estamos trabajando para que Zacatecas cuente con estas tres condiciones. La licitación para que estas obras empiecen a hacer va a salir en unas semanas, probablemente la semana que entra.
1: Fíjese, doctor, que estoy escuchándolo con mucha atención, ¿eh? Definitivamente. En algún tiempo, hace 5 años, usted era uno de los que se oponía a que se pusiera la presa. ¿Por qué? Porque el terreno, la adquisición de los terrenos, iba a perjudicar de alguna manera a los ejidatarios, a la gente de aquel rumbo. Al poco tiempo, 2-3 años después, usted es uno de los promotores más grandes en que se haga la famosa presa. Y ahora viene y nos dice que ya no se va a hacer. ¿Y luego?
2: No se va a hacer, ¿por qué, Kiko? Porque tenemos un gobierno estatal que no tiene la pericia, no tiene la sensibilidad, no tiene el compromiso ni la cercanía con la gente para dialogar, hablar y convencer a la gente de que las cosas se hagan. La presidenta, como Andrés Manuel, no quieren que nada se haga por la fuerza. Entonces, por eso se planteó este plan B. Nosotros no nos opusimos a que se hiciera la presa Milpillas. Nosotros presentamos un plan alternativo. Nosotros lo que planteamos es que la presa no debe ser vista como una presa, debe ser vista como una cuenca, y que todo alrededor de la presa había que reforestarlo, había que ser como alambiques, había que ser como pequeñas represas, para que la tierra que se viene con el agua cuando llueve no vaya ensolvando el vaso de la presa. Y hay que hacer una estrategia de reforestación de la cuenca. Hay que hacer una serie de represas para que la tierra, los árboles, las hojas que se van a ir con la lluvia al fondo y al vaso de la presa, había que evitar que eso sucediera. Había que hacer una estrategia de, que se le llama, de conservación de tierra, de suelo y de conservación de agua, para cuidar el medio ambiente. Y planteamos también dos cosas más: que se necesitaba que una parte del agua de la presa también pudiera servir a los productores de esa región. Ahí hay tres ejidos fundamentalmente afectados, que es el de Atotonilco, el de Milpillas y el de Hacienda de Guadalupe. Entonces,
1: ¿cuál Atotonilco?
2: Atotonilco de Jiménez del Teo.
1: Ah, porque hay Zain Alto, hay por acá.
2: De Jiménez del Teo.
1: Sí. Bueno, ¿me permite dedicarle esta canción?
2: Claro que sí, adelante, hijo.

0: del maestro Agustín Lara, reflejada en el programa que usted nos acaba de comentar. El título es Sueño Guajiro, dedicado a usted primeramente y a los zacatecanos que lo estamos escuchando.
1: Bueno, usted, Tico, es un enamorado de la vida. Agustín Lara fue un cantante, un compositor del amor.
0: Un poeta
1: del amor. El gran poeta mexicano del amor. Y bueno, ese sueño guajiro era cuando Agustín soñaba con los...
0: Y se murió y siguió soñando.
1: Siguió soñando.
0: Nos dejó como herencia en la facilidad, ¿no?
1: Siguió soñando por los brazos de una mujer. Entonces, pues es bueno ese amor que usted le tiene.
0: Oiga,
1: a la
0: doctor,
1: vida.
0: Ya en serio, ¿usted considera que en 20 días, en 10 días, no, un poquito más de 10 días, 15 días, vamos a decir, sepamos si efectivamente usted se lanza a buscar la silla maldita de Zacatecas?
1: Pues yo creo que va a haber más certeza porque se va a abrir el registro y los que aspiren pues se van a registrar. Yo he decidido registrarme.
0: Sí. ¿Y si le piden que se retire de la diputación, se retira?
1: Me retiro de la diputación, no hay problema.
0: Sí, nos vamos a quedar.
1: No habrá mejor gusto, mayor gusto.
0: ¿Y quién es su suplente?
1: Servirle a Zacatecas, se corre la lista.
0: Sí, pero no tenemos en claro quién va a ser.
1: Yo soy diputado de representación, sí, proporcional. Y entonces, yo soy el séptimo. ¿Qué es lo que sucede? Pues nada más se recorre al octavo.
0: ¿Y quién es?
1: La lista, no tengo claro. Creo que es una compañera de Río Grande.
0: ¿Sí?
1: Sí. Una mujer.
0: Entonces hay que esperarnos 15 días.
1: Hay que esperarnos unos 15 días.
0: ¿Y cómo andamos de... no de presión, de... vamos a decir, convencimiento de sus amigos... que quisieran en un momento dado, no únicamente en Fresnillo donde se le quiere bien, sino que los demás municipios, quitando a Valparaíso donde lo adoran, ¿no? Pero los demás municipios, ¿qué?
1: Nos quieren bien.
0: ¿También?
1: Bien, bien, porque hemos trabajado para todos Zacatecas.
0: ¿Y luego trabaja en beneficio de quién?
1: De la gente.
0: ¿Y por qué no se nota?
1: No, si se nota, pues hemos hecho, nosotros somos yo creo los pocos políticos que hemos hecho obras a favor de Zacatecas.
0: Sí.
1: Tenemos 13 CENDIS, atendemos 3,000 niños, por poner ejemplo, todos los días, de 45 días a 6 años de edad.
0: ¿No lo cerraron los CENDIS?
1: No, están abiertos. Los nuestros están abiertos, están trabajando y están prestando un servicio de excelencia a los zacatecanos. Aquí en Fresnillo, cuando íbamos a hacer el CENDI de Fresnillo, era presidente municipal David Monreal. Y David nunca, igual que pasó con la UAS, nunca quiso poner el terreno, porque en la condición era que el municipio...
0: ¿Pero si no era de él?
1: Pusiera, no un terreno de él, un terreno de las reservas territoriales que tiene el municipio de Fresnillo.
0: Y ahora que la presidente solicitó la presencia de los dueños de los equipos de fútbol profesional para implementar un programa para que los niños aprendan a jugar fútbol desde los 5 a los 11 años, ¿usted no estuvo presente? ¿Por qué?
1: No, pues sí, bueno, estuvimos a distancia con la presidenta, estuvimos en el informe de ella, cuando nos han invitado, pues estamos, estuvimos en su reunión a la que convocó a diputados y a senadores ahí en Palacio Nacional. Hemos estado aquí impulsando el tema de las canchas. Por un ejemplo, se van a hacer 4 canchas en Morelos, 2 de las del programa de la presidenta, se va a hacer una cancha en el Teúl, se va a hacer una cancha de 11 jugadores en Mezquital del Oro, se van a hacer canchas, y se van a hacer canchas en Trancoso también, o sea, en varios municipios que nosotros propusimos se están haciendo canchas.
0: Y no sería
1: ahora que fue el presidente municipal de Pánuco, que por cierto es del PRI.
0: Bueno, ahorita Rodríguez, que usted me dice propusimos, no propusieron Fresnillo. Fresnillo tiene pues más de cerca de 200,000 habitantes y no proponen una cancha de fútbol para que los niños aprendan.
1: Bueno, yo creo que esa es una tarea más del presidente y del gobernador. En los otros lugares los propusimos porque los presidentes nos lo pidieron.
0: Ah, y allá no hay ni gobernador, o el gobernador no cuenta esos lugares.
1: En algunos lugares el gobernador no propuso esos lugares y nosotros los propusimos porque los presidentes nos lo pidieron. Nosotros estamos dispuestos a ayudar a Fresnillo, pero si el presidente, no me quiero entrometer en asuntos de Fresnillo, si no, el presidente no, no lo
0: ni plantea. El gobernador quiere meterse tampoco en los problemas de su gente, de su tierra,
1: pero es parte de su responsabilidad, él sí.
0: Bueno, lo esperamos
1: en 8 días.
0: No, ya cuando sea candidato, ahorita ya para qué.
1: Vamos el viernes.
0: Lo van a borrar de la lista, mi señor.
1: Vamos a estar, vamos a ganar. ¿Sí? Dios nos va a ayudar.
0: Bueno.
1: El Santo Niño de Atocha.
0: ¿También?
1: También.
0: Está ocupado. Gracias, doctor.
1: Muchas gracias, Kiko.
0: El doctor Narro estuvo platicando un rato con nosotros, oyendo canciones y pronunciando sueños. Bueno, ya nuestro auditorio dirá.
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7: Son las 13 horas con 49 minutos en el Pueblo Canta. ¿Tenemos información local y regional? Pues sí, sí tenemos información local y regional en cuestión de un momentito. No se nos vayan y vamos a seguir con muchísimo gusto en El Pueblo Canta.

0: Buenas tardes, ¿cómo están?
1: Buenas tardes, señor, y buenas tardes a quienes nos escuchan ya en este lunes. Estamos bien, esperando que también la gente que nos escucha pues se encuentre de lo mejor. Tenemos algo de información, señor, parte de estos datos que se han generado en las últimas horas. Hoy daba a conocer Carlos Pavón Campos una declaración que ha surgido en las últimas horas en el sentido pues de que él dejaba en claro la situación, este tema con las utilidades. Recordemos que ha sido una situación de queja constante y que todo, sobre todo han utilizado también quienes son adversarios del líder para hacer algo de guerra sucia. El líder ha dado a conocer, en este caso Carlos Pavón Campos, que a través de un mensaje dirigido en redes sociales, pues recordó que desde 2021 fue cuando él se desempeñaba como diputado federal, que se opuso firmemente a la reforma de la fracción 8 del artículo 127 de la Ley Federal del Trabajo. Impuso un límite en promedio de los últimos 3 años o de los últimos tiempos al cobro del reparto de utilidades. El líder minero ya calificó de hipócritas a los dirigentes nacionales que hoy celebran el pago de un 10% como un logro, cuando en su momento se avalaron la reforma que se sepultó de derecho constitucional, donde obviamente había montos completos en el tema de utilidades. Retó a quienes son líderes de la CTM, a los Napillos, a la CROC, a que demuestren que no es cierto que ellos estuvieron de acuerdo en esa decisión. Retó a los líderes a que él dice que renuncia si él dijera mentiras, pero está convencido de que ellos fueron quienes han avalado este tipo de pues de leyes. Y esto surge, como mencionamos, señor, en el marco de que ha surgido pues algo de guerra sucia en el caso de en contra del líder minero. Hablando pues de estos temas que tienen que ver con las utilidades, que ha sido pues una situación constante. En el PRI, a nivel estatal, el Partido Revolucionario Institucional dio a conocer algunos ajustes en nuevos presidentes de los comités municipales. El objetivo, según lo que ha mencionado Carlos Peña Vadillo, dirigente del PRI, es que con estos ajustes pues se van a poder pues ya hacer frente en su momento a lo que se genere en el tema político en los siguientes procesos electorales. Para el caso de Fresnillo, será Luis Muñoz quien asume, este regidor del PRI actualmente asume la dirigencia del partido, y pues en el caso del municipio, en el caso de Fresnillo, y es quien estará al frente pues de esta dirigencia a partir de esta semana. Y en otros de los datos

0: de avances en cuanto a diálogo, en cuanto a arreglo de lo que se pudiera generar, y eso pues también ha llamado la atención en el sentido de que pues avanza el ciclo, avanza los cierres de ciclo y no avanzamos en la mejora de pues del ámbito educativo. Lamentablemente así se ha generado hasta el momento, así hemos avanzado sin pues llegar a acuerdos. Y en otro de los datos que tenemos también en las últimas horas, se han dado a conocer desde hace algunos días, fue en sesión de cabildo que se aprobó que por parte de las autoridades municipales se pudieran realizar un programa en donde se beneficia a 60 empresarios. Se habla que es un programa pues que busca que fernillenses reduzcan el consumo de energía con dos alternativas: primero, la instalación de sistemas fotovoltaicos y equipamiento de eficiencia energética para que los aparatos como refrigeradores realicen función utilizando menor cantidad de electricidad. Es pues un programa que se realizará de la mano del Fideicomiso para el Ahorro de Energía, el FIRE, y ellos aportarán 10 millones de pesos, y los integrantes del cabildo aprobaron pues ya este tipo de aplicaciones de programas hasta el momento. Y en otros de los datos, la Universidad Autónoma de Zacatecas, en específico el sindicato de esta universidad, del SPAGUAS, ha dicho que después de su renovación en recientes días de la dirigencia, buscarán que haya pues más afiliados al gremio. Actualmente buscan por lo menos al menos 120 docentes que estarían en la espera, se sumen al SPAGUAS. Veremos si lo logran en el caso de estas acciones que buscan realizar en los siguientes días. En el tema de información local, también darle a conocer a nuestro auditorio que también en esta semana anterior se llevaron a cabo ya el Consejo de Desarrollo Municipal en la sesión ordinaria. Ahí ya se aprobó la realización de 46 proyectos que beneficiarán las zonas rurales y urbanas en temas como urbanización, electrificación, infraestructura básica, por lo que se espera que se realicen también ya la autorización de 49 obras que llevarán a cabo a través del Fondo 3 y propiciar con ello el crecimiento en el municipio. Hasta el momento, señor, lo más destacado en el ámbito local.
1: Gracias.
2: Continuamos en El Pueblo Canta cuando faltan 5 minutos para que sean las 2 de la tarde. 5 para las 2. Continuamos.
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11: Falta un minuto y serán las 2 de la tarde. Tenemos información policíaca a nivel Fresnillo.
12: Así es, señor. Ya en el tema de la información policíaca tenemos una citación de un reporte de un hombre que terminó con varias lesiones debido a un accidente que se dio rumbo a Herendira. Esta situación fue por la noche, ayer domingo, cuando se reportó el hecho, donde se movilizaron las corporaciones de seguridad debido a este percance vial que se da en el camino hacia la comunidad de Herendira, y donde pues prácticamente el hombre termina prensado en el vehículo, por lo que es auxiliado por corporaciones. Él viajaba en un Chrysler, un 300, que se hablan, tocó contra una camioneta Silverado, y pues dejan múltiples daños materiales en este accidente que fue reportado en las últimas horas. Mientras que el día sábado se suscitó una riña que dejó el saldo de una persona muerta y otra más herida. Este reporte se dio en la comunidad de Hidalgo de Ojuelos, fue pasado el mediodía en la comunidad Miguel Hidalgo de Ojuelos, donde se reportó esta situación. Acudieron policía de investigación y personal de servicios periciales. Se sabe que fue, pues, al inicio una riña a golpes entre varias personas, pero que posteriormente hubo alguien que sacó ahí un arma de fuego y dio a una persona y la otra más quedó herida, por lo que fue necesaria la intervención de paramédicos, quienes pues llevaron a la persona herida al hospital para que recibiera la atención médica luego de esta situación. En otros de los datos que tenemos también, ayer se reportó la muerte de una mujer que acudía con los peregrinos, una peregrina que iba de Jerez hacia Fresnillo a ver al Santo Niño de Atocha. Lamentablemente empezó a sentirse mal cuando se encontraba ya en la comunidad de Plateros. Se le intentó auxiliar a esta mujer en la casa o en el centro de salud, y pues lamentablemente se confirmó que había muerto a los 83 años esta mujer de nombre Rita, que se sintió mal, al parecer un tema del corazón lo que provocaría la muerte de esta mujer ahí en Plateros. Hasta el momento, señor, ha sido lo más destacado que tendríamos en el ámbito policíaco. Finalizamos con un hecho más, donde un conductor de una moto termina herido luego de impactarse contra una barda en el caso de la comunidad de Plateros, una situación que atendieron paramédicos que lo llevaron al hospital para que recibiera la atención médica tras el impacto. Hasta el momento, señor, lo más destacado.
11: Son ya las 2 de la tarde con 2 minutos. 2 con 2 son los mensajes y continuamos con la información estatal del Pueblo Cantá.

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8: Las 2 de la tarde con 5 minutos. La policía acá a nivel Zacatecas.
9: Tenemos para los municipios pues algunas situaciones importantes, señor. El día de hoy se dio a conocer que durante las primeras horas se generó un ataque de civiles armados en contra de elementos estatales. Esta situación dejó el saldo de un elemento muerto y otro 2 lesionados, según lo que se ha dicho por parte de las autoridades. Se habla que esta agresión a balazos se dio en la comunidad de Cuecillos, ahí en cercano a Luis Moya, y que generó la movilización de corporaciones luego de que se diera el ataque contra elementos de la Policía Estatal Preventiva. En este reporte, pues acude también Policía de Investigación y Servicios Periciales, quienes se hicieron cargo de este hecho. En otras de los reportes, durante el fin de semana, un hombre murió en un accidente que se dio en la carretera federal 54, donde las autoridades pues atendieron este choque que se dio entre un vehículo particular y un tráiler, que dejó al menos otra persona lesionada. En el ámbito de información policiaca, en las últimas horas, también darle a conocer a nuestro auditorio que se generó para Villa de Cos otra vez un ataque de abejas. Vuelve a dejar daños también a personas debido a que aparentemente ya se había reportado allá en Villa de Cos esta situación y de que había un enjambre de abejas que era necesario retirarlo y no se hizo a tiempo. Lamentablemente, ayer domingo pasado a las 7 de la noche, varias personas, incluyendo una menor de edad, fueron pues atacadas por abejas allá en la comunidad de Chaparrosa. Personal de Cruz Roja Mexicana, entre otras corporaciones, acudieron para atender este reporte. En otros de los datos que tenemos también en el ámbito de información policiaca, se han dado a conocer que en Jerez se suscitó al interior de una vivienda una agresión en contra de una mujer. Este reporte se generó en específico en la calle Matamoros de la colonia San Francisco de Jerez. Fue una mujer de aproximadamente 30 años de edad, quien pues fue agredida físicamente, bueno, fue agredida con arma de fuego en este caso, y fue llevada al hospital para que recibiera la atención médica luego de esta agresión, que no se especifica quién o quiénes realizaron el ataque en contra de la víctima. Y en otros de los datos tenemos 4 órdenes de aprehensión, esto que movilizó en su momento a las corporaciones. Se habla que una de estas fue en contra de Félix, En el municipio de Pinos, él contaba con una orden de aprehensión por el delito de violencia familiar, otra en contra de Jesús Alberto, también por el delito de violencia familiar, pero en Villanueva, mientras que Brian Alejandro fue detenido aquí en Fresnillo porque contaba con una orden de aprehensión por el delito de violencia equiparada agravada. Y a Reinaldo se le detuvo en Guadalupe porque contaba con una orden de violencia por el delito de violencia familiar agravada y lesiones. Hasta el momento, señor, de lo más destacado en el ámbito policiaco para nuestro auditorio en las últimas horas.
8: Le agradezco su participación y la esperamos, Dios mediante, mañana.
9: Que pasen buena tarde.
8: Que la pase bien. Son las 12, las 2 de la tarde con 9 minutos, 2 con 9. Momento de agradecerle la gentileza de la atención que nos han dispensado el día de hoy para el programa El Pueblo Canta. Bueno, antes quisiéramos decirles que a nivel nacional continúan los problemas, la presencia de la CENTE por ahí en la capital de la República y en otras entidades. Y se aproxima el Mundial porque el próximo miércoles es el último día y el jueves la gran fecha. Vamos a ver qué pasa de aquí para entonces. Gracias, amigos. Buenas tardes. Con permiso.
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0: Buenas tardes, 24 minutos, carnal.
1: Muy buenas tardes, amable audiencia de La Única, en este lunes, es lunes 8 de junio. Esta semana inicia el Mundial el jueves, carnal.
0: Así es, efectivamente, esta semana estamos de Mundial, hermano. Qué chulada, ¿no?
1: Fíjate nada más, para que vuelva a suceder, para que volvamos a tener otro Mundial aquí en México, no va a estar fácil, carnal.
0: No está fácil, no está fácil. ¿Ya viste la de la película de México 86?
1: Ah, sí,
0: con
1: sí,
0: Diego Luna.
1: Sí.
0: Vela, para que veas que no es fácil.
1: Ah, sí, carnal.
0: Para que veas que no es fácil volver a tener este otro Mundial aquí en México. Es difícil, sí, hermano, sí.
1: Así es. Bueno... de momento no está a nuestro alcance, pero los que vayan, pues que lo disfruten, carnal.
0: Así es, los que vayan, pues que lo disfruten. Yo, sinceramente, sí, lo voy a ver desde la sala, ahí, con unas palomitas.
1: Así es.
0: Un refresquito, hermano. Sí. A gusto en tu pobre casa.
1: Así es, desde la comodidad, si te sale de África, carnal.
0: Así es.
1: Sí, bueno, tenemos efemérides correspondientes a un día como hoy, 8 de junio de hace muchos o pocos años. ¿Qué aconteció un día como hoy?
0: Fíjate que te estoy investigando los precios.
1: Sí.
0: Fíjate, el de México contra Sudáfrica,
1: ajá,
0: va a estar en $500 en la parte general alta. O sí, sea,
1: allá donde andan los palomos.
0: Sí, allá, sí, mero arriba.
1: Dijo el Pinolay, se acaban de andar, sí, los palomitos.
0: Sí, 8,500 pesos mexicanos.
1: Sí, jardín.
0: Sí. Categoría baja, preferente, aproximadamente $2,500.
1: Ah.
0: Entonces vendría siendo 42,500 pesos.
1: Sí.
0: Sí, México contra Corea del Sur. Este juego se va allá en Guadalajara, Jalisco.
1: Ajá, sí.
0: En la categoría 3, allá arriba. En 5,100 pesos. Sí. En la categoría 1, 20,400 pesos.
1: Fíjate, qué accesible, carnal, sí.
0: Muy accesible los precios.
1: Sí.
0: Bueno, pues usted que tiene la oportunidad de ir, vaya que tiene la oportunidad de gastar ese dineral. Qué bien, ¿no?
1: Sí, pues, fíjate, nada más, hasta ahí, carnal.
0: Hasta
1: pues
0: ahí mejor.
1: Sí, sí, hasta ahí, porque si le seguimos, hasta ahí.
0: Hasta ahí mejor. Sí. Vamos con las efemérides, hermano. ¿Qué te parece?
1: Sí, vamos con las efemérides. Están participando la audiencia por acá, nos pregunta que si ya estamos listos, preparados. Ya
0: listos, preparados. No, preparados.
1: Sí, preparados, sí. Oye, ¿quién abriría la ventana? Por acá me siento...
0: Ave María Purísima.
1: Siento que alguien me está observando.
0: Ave María Purísima, hermano. Dicen que esa ventana no se debe de abrir.
1: Sí, carnal.
0: Porque pasan fenómenos paranormales.
1: Pasa gente de repente que ya no está en este
0: mundo. Que ya no está en esta empresa, sí.
1: Sí, así es, carnal.
0: Así es. Oye, pues vamos con las efemérides, hermano. Traigo todavía la trabadilla. No hice mis ejercicios para calentar, hermano.
1: Sí, carnal.
0: Vengo un poco trabadillo.
1: Así es. Sí,
0: ahí me han de disculpar.
1: Decía yo, señor, no le echaste ureca.
0: No le eché ureca. Sí, sí, efectivamente, ni perfumillo, dice.
1: Sí, sí.
0: Luego que me aventé unos taquillos de cabeza, hermano, con pura cebollota.
1: Sí, me llegó hasta acá, carnal.
0: Antes de pensar, hermano. Así, bueno,
1: hasta ahí
0: mejor. Vamos a trabajar, hermano.
1: Sí.
0: Un día como hoy, pero de 1816, nace en la Ciudad de México Manuel Orozco Iberra. Un pilar de la historia, de la historiografía mexicana. Fue un brillante historiador, escritor y miembro de la Academia Mexicana de la Lengua, famoso por sus estudios sobre el México prehispánico. Un día como hoy, pero de 1934, nace Inés Arredondo en Culiacán, Sinaloa, una de las escritoras y cuentistas más importantes de la literatura mexicana, perteneciente a la generación de medio siglo, conocida por su narrativa profunda y psicológica. En el mundo, hermano. Un día como hoy, pero del 632, hijas, ¿hasta dónde nos vamos, hermano?
1: Fíjate, nada más, hermano.
0: Fallece en Medina, actual Arabia Saudita, el profeta Mahoma, fundador del Islam. Un día como hoy, pero de 1671, nace Tommaso Albinoni, célebre compositor italiano, del barroco, famoso en todo el mundo por su emotivo, aunque disputado, adagio.
1: Ah, sí.
0: Sí, hermano.
1: Sí, así es, cabrón.
0: Sí. Un día como hoy, pero de 1916, el biólogo y genetista británico Francis Crick nace en este día junto a James Watson. Descubrió la estructura de doble hélice de la molécula de ADN, lo cual le valió el premio Nobel de Medicina en 1962. Sí, hoy es Día Mundial de los Océanos. Felicidades a los océanos.
1: Al Océano Pacífico.
0: A todos ellos.
1: Que le querían cambiar el nombre, algo así.
0: Sí, hasta ahí mejor, Germán. Sí. Hasta ahí mejor. Hasta aquí mi reporte, Joaquín.
1: Y mire usted, en otras tantas, dice por acá un mensaje. ¿Qué dice por acá de este lado en los mensajes de WhatsApp, carnal?
0: No las llego, hermano. ¿Para qué te echo mentiras? Ahora sí. Dos carnales ya están listos para ver los partidos del Mundial. Como ya lo habíamos dicho, hermano.
1: Sí.
0: Listos, ¿no? Preparados.
1: Así es.
0: Sí. Dicen, están algo caros los boletos, aunque algunos dicen es un Mundial anti México, pues los precios son de primer mundo.
1: Sí,
0: hasta ahí mejor, porque hasta a mí me dio coraje, hermano.
1: Sí, pues es que
0: yo que estaba ahorrando mis 3,000 pesillos, hermano, para irme a ver un partido. ¿Y cuál?
1: Sí.
0: Que el más barato, no,
1: el más barato es 5,000, 6,000 pesos, imagínate, cómo está.
0: Mira arriba, mira cómo se van a ver los monillos.
1: Sí.
0: Y mejor luego, lo veo en mi casa.
1: Y luego ya cuando meten gol, nomás dicen gol. No se escucha el narrador como acá en la tele, jajale.
0: Efectivamente, sí, no se escucha.
1: Sí, no se escucha. No es la misma intensidad.
0: No es la misma.
1: Hace falta que narre ahí el señor Bermúdez o este señor. ¿Cómo se llama el otro de acá de la competencia? André Marín.
0: André Marín ya falleció.
1: Ah, ya falleció. En paz descanse.
0: Paz descanse. A fuego lento, sí.
1: Sí.
0: El de TV Azteca tan famoso es que no lo sabemos.
1: Sí, sí.
0: A ver al público por ahí que nos diga cómo se llama el
1: nuestro colega. Sí.
0: ¿Cómo se llamará ese pelado?
1: Sí, lo tengo, pero no me acuerdo, carnal. Fíjate nada más. ¿Cómo se llama ese señor, oiga? El que narra los partidos.
0: El Cristian Martinoli.
1: Ah, Martinoli, sí.
0: El Cristian Martinoli.
1: Anda ahí un Martinoli de Temu, que vieras qué bien narra los juegos llaneros, carnal.
0: Fíjate que deberían ya de implementar en los partidos de fútbol.
1: Sí.
0: Narrador en vivo, hermano. Narradores en vivo, qué chulada.
1: Sí, ahí al Gomas, si está escuchando mi Gomas. Ahí hay varios candidatos que le narran sus partidos de fútbol.
0: Nosotros no nos damos de muy acá, pero si te servimos en algo, Gomas, pues a tus órdenes.
1: Ahí estamos a la orden, sí.
0: Vámonos con la música, hermano, ¿qué viene?
1: Vámonos con la música, 2:32 de los temas solicitados en esta tarde. Viene este tema que hicieron en colaboración, los que quieren colaborar con los Acosta. ¿Quién crees que son, carnal?
0: ¿Quién serán, hermano?
1: Los señores de la banda Cuisillos.
0: ¿Cómo?
1: Sí, de ahora que andan populares ahí con el sombrerazo los Acosta, pues los de Cuisillos no quieren desaprovechar el momento y quieren
0: hacer un dueto. Pero ya lo dijeron ellos, hermano, a viva voz, y el que no me la quiere creer, ahí están los videos en el YouTube. Ellos no quieren hacer participaciones con nadie.
1: Fit, colaboraciones, así es, ¿no? Ya lo dijo el señor Ricardo Costa, no lo necesitan.
0: Ya están grabados los temas, además son temas que fueron un éxito y sería una majadería volverlos a grabar.
1: Así dijo.
0: Sí.
1: Sí, si no la creen, no podemos poner el DS porque ya les tenemos varios pollitos rostizados ahí guardados.
0: Sí, mejor hasta ahí, mejor ya.
1: Así es, vámonos con la música, carnal. Presenta a estos señores antes mencionados.
0: Aquí está Rolo Nononón de la Cuisillo.
1: ¿Cómo quieres que esté?

0: Vamos a una pausa comercial. Estás escuchando Los Carnales, la única. Ya volvemos.
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0: Las 2:44, hermano, invítame a comer.
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1: 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Vamos con más de los éxitos. Oye, ¿qué crees que este pasado fin de semana los capibara pues sufrieron las consecuencias de la tecnología? Hubo un desfase, ya ves que cuando transmiten por internet, sí, hay un desfase.
0: Así es.
1: De algunos segundos, o 10, 15, hasta 20 segundos de retraso. Entonces, debido a que el Coyote, ya tú sabes que el Coyote y Chuy Lizárraga son los capibara.
0: Así es.
1: Entonces, ahí te va la película, carnal. No pudo asistir el Coyote porque tenía su visa vencida.
0: Así es.
1: Entonces, a lo que el señor Julio Preciado, quien es un buen camarada, le enviamos un saludo hasta Mazatlán.
0: Así es.
1: Asistió a cubrir al Coyote, carnal, que era complicado cubrirlo, pero lo hizo el intento.
0: Así es.
1: Sí. Entonces, pues despeinaron las comadres.
0: Sí, sí. Sí, sí, sí. Efectivamente, ya salieron mal las comadres ahí, hermano.
1: Sí, fíjate nada más.
0: Todo por el representante, hermano, por sí, ahí, que es el que los puso en pique. Y ahora andan mal las cosas ahí entre el Coyote, Chuli Zárraga y Julio Preciado, que nada tiene que ver el pobre,
1: sí,
0: pero ya lo metieron al ruedo.
1: Sí.
0: Entonces, el Coyote y Chuli Zárraga andan por ahí ya en detalles.
1: Sí.
0: ¿Qué te iba a decir? Mejor hasta ahí, hermano.
1: Sí, fíjate nada más, todo marchaba bien, pero dice el Coyote, lo estuve esperando una hora, habíamos quedado una canción cada quien, y estos se emocionaron y hacían hasta mixes, y no me dejaban cantar.
0: Aparte, pues el Coyote, pues si no puedes ir a cantar, ¿qué es eso que andas haciendo transmisiones por videollamada? El público se merece, pues, sí, un respeto, hermano.
1: Así es.
0: Un respeto. ¿Por qué mejor no se espera que le den su visa
1: y asiste
0: y vuelve a hacer otras presentaciones con Chuli Zárraga o él solo, ¿no?
1: Así es, sí.
0: Ahora, ¿para qué tanto argüende si ya sabemos que, para qué tanto salto si ya sabemos que el piso está lisito, hermano?
1: Está parejo.
0: Más bien ahí ya le entraron los celos con Julio Preciado,
1: sí,
0: y un poco de temor a que Chuli Zárraga empiece a hacer buena mancuerna con Julio Preciado. Sinceramente, el Coyote es un artista que canta muy bonito y algunos opinarán que es el mejor cantante del regional mexicano, pero el señor Julio Preciado es el señor Julio Preciado.
1: Sí, sí, no, pues es que
0: no los ocupa, no los ocupa.
1: Sí, no. Julio Preciado es el, yo siento que es como el líder de la banda sinaloense.
0: Es el líder.
1: Es el líder, porque él, recordarás que anteriormente la banda El Recodo era instrumental. Llega,
0: gracias,
1: Julio Preciado.
0: Así es.
1: E impone el estilo.
0: Gracias a él y al señor Lizárraga, la banda tiene cantantes, porque antes la banda era solo de viento, hermano.
1: Así
0: ellos
1: es.
0: Fueron los que implementaron por ahí meterle voz a la banda. Y uff, fue un exitazo. Entonces, señor Julio Preciado es nuestro camarada, hermano.
1: Así es.
0: Está haciéndole el favor a Chuy Lizárraga de salir esos eventos, nada más de cubrirlos. Sí. El señor Julio Preciado tiene una agenda llenísima de trabajo a pesar de su estado de salud, hermano.
1: Así es.
0: Está ahorita con mucho trabajo y se está dando la oportunidad de ayudarle a nuestro gran amigo Chuli Zárraga.
1: Así es.
0: Coyote, también sí. Te queremos, Coyote, sí. Pero tranquilízate.
1: Tranquilízate, Coyote, sí. Agárralo por el lado bueno. Si no puede asistir el Coyote, pues va don Julio Preciado.
0: Sí, y si, sí. Y si tantas ganas tiene de ir el Coyote, pues espérese a que le den su visa de vuelta.
1: Sí, o que sí. O le podemos recomendar a un camarada.
0: Un camarada, sí. Que...
1: No se crea.
0: Nomás
1: no
0: siga y le reí. A un camarada ahí de.
1: Sí, que
0: el consulado.
1: Le ayuda a brincar el charco, sí.
0: Vámonos con la música, hermano. ¿Qué viene?
1: Sí, vamos con más. Dice Julio Preciado, es el mero papi de los pollitos. Sí.
0: Sí, efectivamente. Sí,
1: permítanos estrechar su mano de poeta.
0: Así es, dice, sí. Con todo respeto para el Coyote, ¿sí?
1: Sí, el sí, Coyote.
0: Hay que ser sinceros, hermano. Hay niveles. Sí. Hay niveles, ¿verdad?
1: Mira, así era la banda al recodo antes. Tocaban bien, o sea, fíjate. Pero les faltaba la voz, carnal.
0: Sí.
1: Sí, entonces, pues Julio Preciado es Julio Preciado.
0: Así es, hermano.
1: Sí, vamos con más de los éxitos. Vamos a presentarles más de la buena programación.
0: Además de que es una persona muy sencilla, hermano. Tuvimos sí. el honor de estrechar sus manos.
1: Sí, nomás no le preguntes a los de Volaris, cara.
0: Nomás no le preguntes a los de Volaris, cara.
1: Hasta ahí, cara.
0: Hasta ahí. Aunque no sea conmigo, la canta.
1: Julio Preciado, la única.

0: la autoría de don Raúl Enrique de la Mora, gran camarada también allá en Sonora. Le enviamos saludos en esta tarde, carnal.
1: Así es, vamos a continuar, hermano. 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
0: Vamos con más música, más de los éxitos, pero antes... 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

0: señora, ya encargó la carne, ya es hora, carnal.
1: Ahí viene llegando don René y quiere carne, carnal. No le gustan los frijoles, y dejó 50 varos para la
0: Así es, dejó 50 lanas, carnal. Sí. 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
2: Saludos allá a todo su equipazo de trabajo, allá el famosísimo Matracas, a Don Lino, a Santiago, a Susi, a Monse, a... ¿Quién me falta, carnal? Déjame checo por acá. Don Jaime, ahí para la señora Clarita también le saludamos. Qué bueno que están en sintonía de La Única. Faltaba Caro también, le saludamos. Qué bueno que están en sintonía de La Única.
0: Así es, le mandamos un saludo bien especial. Nos vamos con la música, más de los temas, hermano, ¿qué viene?
2: Viene la música de Temerarios, de la autoría de Adolfo Ángel, este tema. Todo un éxito en su trayectoria, carnal.
0: Vamos a escucharla. Aquí está este rolo, no, no, no.
2: Ven porque te necesito.

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1: Ya estamos de vuelta con más de la música, más de los temas, hermano. 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
2: Pasamos con más de los éxitos, 3:09. ¿Qué dice por acá? Este lado en los mensajes, carnal.
1: Vamos a continuar. Dice, hola, ¿qué tal, los carnales? Primero que nada, felicidades por su programa. Dice, ¿nos pueden complacer algo de Liberación, Nubes de Algodón? Los estamos escuchando aquí en la casa. Saludos a mi esposa Silvia, de parte de Nacho. Claro que sí, vamos a complacerles. Hermano, nos vamos con música.
2: Nubes de Algodón, Liberación en la Única.

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0: Vamos a continuar, carnal, más de la música, más de los temas.
1: ¿Qué dice por acá en los mensajes de esta tarde, carnal?
0: Dice, hola, muy buenas tardes y bendecidas a mis dos carnales. ¿Me podrían hacer el favor de complacerme en la canción del duelo? Quise. Los estoy escuchando a todo volumen. Muchas gracias y saludos para Erika, por favor. Bonita tarde.
1: Así es, le saludamos ahí a Erika, a todo su equipo de trabajo que nos tienen a todo volumen en esta tarde. Vamos complaciendo más de los éxitos solicitados. 493-141-1033. Así de esa manera hacen contacto en los mensajes de WhatsApp, carnal.
0: Así es, hermano, pues nos vamos con la música, los temas que nos están solicitando. Aquí está eso. La canta el duelo, el tema.
1: Lleva por título Quise y se escucha. Ah, caray, ¿quién le movió por acá?
0: Oye, ¿qué se escuchó ahí? Como que le hicieron.
1: Sí, como que asustan aquí.
0: Ave María Purísima. No fuiste tú ni fui yo.
1: No, carnal. Sí.
0: Ahí está la grabación para el que no la quiera creer.
1: Sí, carnal.
0: Quise la canta.
1: Duelo en la única.

0: Las 3:25, hermano, invítame a comer, carnal.
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1: 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Vamos a complacerle, señora Lulú. Qué bueno que está en sintonía de la única. A toda su bonita familia le gusta esa canción, carnal.
0: No podrás. La canta
1: UDC.

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0: Vamos a continuar. Tenemos ya las 3:35, hermano.
1: Así es, tenemos más de los éxitos. 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
1: Vamos con más música, más de los éxitos. Dice por acá, ¿qué dicen los mensajes, carnal?
0: Buenas tardes, ¿me puedes complacer con la canción de Huichol, la de Chuy Lizárraga? Los escucho a todo volumen aquí en la combi del trabajo.
2: ¿Cuál es esa canción?
0: La de la Huichol, sí. De Chuy Lizárraga. Ah, pues ahorita la buscamos.
2: No, ¿cuál será?
0: Ahorita la buscamos con mucho gusto. Ese rolonononon de Chuy Lizárraga.
2: Sí, nos puso a trabajar, a pensar ahora
0: sí, hermano. Sí, nunca la había escuchado yo, hermano, ¿eh?
2: Sí, no, por dos. Sí, no se titula así, más bien ahí el autocorrector se le movió, sí. Algo pasó.
0: A ver, ya está escribiendo,
2: está
0: hermano.
2: Escribiendo, sí.
0: Ya está escribiendo, me parece que por ahí se...
2: Se le movió el autocorrector.
0: Se le movió el autocorrector. Sí. Ya ves que ahora con la inteligencia artificial, el mugre teléfono ya pone lo que quiere, brother.
2: Así es, sí, no, cuidado.
0: Dijo Maradona, ¿cuál canción será, brother?
2: Estaba escribiendo, sí. Y de repente dejó de escribir.
0: Sí, como que le tomó a la coquilla, sí. Hermano. Le tomó a la coquilla y dijo, los voy a hacer sufrir.
2: Déjenle. O a lo mejor le llegó otro mensaje más.
0: Le llegó otro mensaje, está contestando. Sí, por mientras nosotros nos vamos con algo diferente, más movido.
1: Sí, así es, carnal. Vamos a complacerles más de los éxitos. En esta tarde, 493-141-1033. Dice por acá, dos carnales pudieran complacernos con la canción de Yossi Cuen y Jorge Medina.
0: Oye, que esos se subieron presentando en la ciudad de Zacatecas, hermano.
2: Sí.
0: Con un lleno total, rotundo. La andan haciendo en grande, brother, estos muchachos.
2: Fíjate que sí, sí la andan haciendo en grande estos muchachos. No cabe duda que ellos son la esencia de la Arrolladora, carnal.
0: Sí. Básicamente sí.
2: Traen un ambientazo y traen una producción muy padre, ¿eh? Sí, se avientan,
0: así es,
2: muchachos.
0: Así es.
2: Sí, entonces, en tiempo y forma, esta canción les ha funcionado muy bien a estos muchachos. Los tenemos en esta tarde aquí a través de la única, carnal.
0: Ah, dices que viene manejando. Es la Cuichi.
2: Sí, la Cuichi, sí.
0: Es la Cuichi,
2: sí. Más o menos, sí,
0: más o menos lo imaginé también.
2: Sí.
0: Viene manejando, manejen con precaución, por favor. Pues sí, ¿no?
2: Sí, así es, carnal.
0: Dicen
2: sí.
0: Los viejillos y los señores, perdón. Dicen los señores grandes, hermano.
2: Así dicen.
0: Ya cuando no hayan que platicar. No, pues está difícil, ¿verdad?
2: Oh, sí, está difícil.
0: Está complicado.
2: Está difícil, sí. Pues vamos con la banda. Y no es con no es con Chuy Lizárraga, es con el Recodo, carnal.
0: Bueno, como quiera que sea, la entendimos.
2: Así es.
0: Ahorita la vamos a programar, mi estimada amiga. Aquí está ese rolo, no, brother.
2: Es la Cuichi.

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1: Vamos con más de los éxitos en esta tarde. Déjame checar por acá a este lado de los temas que estamos recibiendo para complacer a nuestra audiencia. Viene de la autoría de Fato, carnal.
0: Así es, aquí está Imparable.
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6: Regresamos de la pausa comercial. ¿Qué dice por acá a este lado nuestra audiencia? Adelante.
7: Disculpe, una canción.
6: Claro, ¿cuál le gusta?
7: Estaba viviendo recio. Aquel que estoy pensando aquí en Monterrey. Allá. Para mañana mandárselo.
6: Muy bien, nuestro buen amigo Efren, le enviamos ese tema de Lalo Mora. Estaba lloviendo recio.

0: Gracias por habernos acompañado. 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
2: Excelente tarde, me quedo con ustedes hasta las 6. Vamos a llevarles más de los éxitos de hermano Luis Germán. Pasa a disfrutar de los sagrados alimentos. Yo me quedo con ustedes hasta las 6 para llevarles más de la buena programación de La Única. Aquí está La Arrolladora con

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2: 4:06, la música de Edén Muñoz y Sonido Master. Es el último beso.

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1: Cuatro con nueve minutos, más de los éxitos de los temas que tenemos en programación. Viene esto de los Bukis, lleva por título Acepto mi derrota. Los Bukis en la única.

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Regresamos de la pausa comercial. Vamos complaciendo más de los éxitos en esta tarde. Dice por acá, hola, buenas tardes, Omar. ¿Pudieras complacerme la canción Amor de Internet de Los Socios del Ritmo y Daniel Gutiérrez? Muy bien, vamos a complacerles ese tema que nos están solicitando en esta tarde. ¡Complacemos!

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1: Nada más, reciente producción con banda, Don Vicente Fernández y La Arrolladora, ¿De qué manera te olvido?

Los temas solicitados por acá en los mensajes de WhatsApp. Vamos complaciendo. Dice por acá, hola, buenas tardes para don Pablito Salas del Salto con la canción Te Voy a Esperar de Montes de Durango. Le complacemos en esta tarde.

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Vamos con más música en esta tarde, las 4 con 38 minutos. Dice por acá en los mensajes: hola, buenas tardes, Omar. Podría complacer la canción Rumbo al Sur para saludar a mis hermanos Yolanda Refugio y Rosy Collazo, que escuchan en San José de Lourdes, de parte de su hermano Efrén Collazo. Don Efrén Collazo, allá en San Diego, California, les complacemos en esta tarde. En algún...

0: Más de los éxitos en esa tarde, las 4 con 42 minutos. Dice por acá en los mensajes: hola, buenas tardes, ¿se puede complacer la canción? Dice una canción especialmente para Lucía Moreira, una canción romántica de La Fiera de Ojinaga, de parte de José Moreno de aquí, Cañitas. Muy bien, vamos a enviar esto de La Fiera de Ojinaga. A ver, déjeme la busco rápidamente. El tema lleva por título La Boca Les Callamos. La Fiera de Ojinaga en La Única.
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1: 4:45, dice por acá en los mensajes, Omar, buenas tardes, se puede complacer con la canción Plebeyo de Banda Machos, déjeme la busco rápidamente para complacerle con ese tema que nos está solicitando de la banda Machos. Me parece que es en la voz de Raúl Ortega, es el Plebeyo, Banda Machos en la Úrica.
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1: Es la hora de la comida, 4:49. 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Dice por acá en los mensajes: hola, buenas tardes, saludos para mi sobrino Fernando Flores Hernández de parte de su tío, el famoso Delfín. Escuchamos en la Zacatecana con la canción de los cadetes de Linares, esa canción de los señores cadetes de Linares para complacerles. Ahorita la encontramos rápidamente. Antes, ¿qué tenemos? Viene la música de Leo Dan y en esta canción invita a la adictiva para colaborar juntos. 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

0: 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Vamos a una breve pausa comercial y regresamos con más música.
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16: Regresamos de la pausa comercial, las 4:58. Ellos son Banda Arcángel, R15. Voy a pintar mi raya.

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5 con 3 minutos más de los éxitos en esta tarde de los temas que tenemos en programación 493-141-1033. Así de esa manera estamos recibiendo todos sus mensajes. Ahí a nuestro buen amigo José Hernández, el famoso Kilo. Ahí a Manuel Domínguez, Javier Pereira, Luis Rey. A nuestro buen amigo Isaac, el famoso Keki. Saludos en esta tarde. Vamos a complacer de los temas solicitados. Esto que viene a continuación de la música de Los Temerarios. El tema lleva por título A Mi Manera. Temerarios en la Única.

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1: Más de los éxitos en esta tarde de los temas solicitados, llegan los Bukis, porque siempre te amaré.

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1: Cinco con 12 minutos, dice por acá en los mensajes, Horacio Esparza allá, a sus amigas de las cumbres, allá del Bajío de San Gabriel. Si te falta alguien, Cristian Nodal.

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7: Regresamos de la pausa comercial a 5:18. Nos vamos hasta North Carolina. Allá donde nos escucha don Guillermo Rodríguez, le gusta esta canción de los Muecas. El cielo está gris. Los Muecas en La Única.

0: 5:24, vamos complaciendo más de los éxitos solicitados. Dice por acá a este lado, os podría complacer con la canción de Marco Antonio Solís, la que dice, pero te vas a arrepentir. Ok, dice, escuchamos en San José de Lourdes. Aquí estamos trabajando y escuchando la Urica. Les complacemos, Yonix y Marco Antonio Solís.
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1: Más de los éxitos en esta tarde, 5:29. Ellos son Banda MS. Me gustas mucho.

de los grandes éxitos de Laberinto en la barra. A la familia Martínez Rosas, qué bueno que están en sintonía de La Única. Buen provecho.

más de los éxitos en esta tarde, las 5 con 41 minutos. Es Alejandro Fernández y Calibre 50, el tema Decepciones.

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0: regresamos de la pausa comercial. Dice por acá, hola, buenas tardes, Omar, ¿nos puede complacer con la canción Cuánto me gusta este rancho? Para saludar a toda la audiencia de Enrique Estrada, Zacatecas. Atentamente, Rosendo Flores. ¿Qué nos dice por acá a este lado?
1: Yo escucho la única en Enrique Estrada, Zacatecas.
0: Allá en Enrique Estrada. Excelente, vamos a complacerle. La música de Banda Rancho Viejo, Cuánto me gusta este rancho.

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1: 5:49. Dice por acá la señora Lulú: hola, buenas tardes, Omar. ¿Pudiera complacerme la canción Mal Amor? Saludos desde Los Ángeles, Cali. A música de Bronco en esta tarde.

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5 con 58 minutos de mi parte, ha sido todo, se quedan en muy buenas manos. Viene a continuación mi compañero César Hernández. Yo regreso el día de mañana en el show de los dos carnales con mi hermano Luis Germán, de 2 a 4 y de 4 a 6 con programación libre. Pásela bonito. Ellos son los Fresno, Corazón de Roca. Se escuchan aquí en La Única. Con permiso.

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